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1: Vamos con la seriedad.
2: Bueno, pues amigos, hoy es el Día Mundial del Caballo. ¿Te gustan los caballos? ¿Conoces alguna persona que tiene caballos?
3: Mi caballo.
2: ¿Cómo se llamaban tus caballos también? Vamos a platicarlo aquí en el Freeway Show, ya que es uno de los animales más nobles junto con el perro, el caballo, amigos.
3: Ay,
2: qué hermosos los caballos.
3: Fíjate que yo siempre tuve, tengo ganas todavía, de hecho.
2: ¿De qué, Zay?
3: De tener un caballo.
2: Ah, ya, lo vas a pandear,
3: sí,
2: more.
3: Sí, por eso feo. No lo tengo, güey, porque luego digo, no, y luego si lo pandeo, no, olvídate. Sí.
4: Pues es que tengo uno bien grande.
2: Sí. De la gente que tiene a caballos, por ejemplo, Ezequiel Peña una vez lo escuché que dijo de que si él se adelantaba o se moría antes, le encantaría que lo enterraran con su caballo. Tiene un caballo muy bonito que se llamaba El Mandón. Dijo, sacrifiquen a mi caballo y me entierran con todo y mil caballos.
3: A ver si te acuerdas esta rola.
2: A ver
3: si te acuerdas. Es de tus tiempos.
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3: Mi caballo.
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3: La neta, yo estoy impresionado con el video que encontramos el día de hoy de este caballo disecado, güey.
2: Un señor le tenía tanto amor a su caballo que dijo, lo voy a disecar. Y ahí lo tiene en una vitrina, un caballo hermoso, prieto el caballo. Bonito, bonito, bonito.
4: ¿Pero por qué disecar a tus animales? No,
3: pues eso es
4: no
3: que
4: me
3: lo
4: gusta.
3: Quería mucho, Zayda, y lo tiene ahí disecado para acordarse de él.
4: Pero que lo lleve en el corazón, ¿no? Sí, disecado.
3: O sea, pues de hecho, tenemos el video. Tenemos el video, estamos en vivo en YouTube en el Freeway Show para que, ¿a poco no, Pancho?
2: Claro,
3: que está bien increíble.
2: Está súper bonito, vete directamente a mirarlo. Fíjate que el caballo, haz de cuenta que lo estás mirando vivo ahí, nomás que está disecado ahí. Vete directamente a YouTube, nos encuentran como Freeway Show. Esta persona prácticamente, o sea, le dio la forma como que estuviera vivo el caballo ahí en una vitrina. Vete directamente a YouTube, nos encuentran como Freeway Show. ¿Sabes quién tenía caballos muy bonitos también? El señor Joan Sebastián.
3: Oh, sí.
2: No sé si lo miraron ahí cuando él tenía su show ecuestre.
3: Tenía
2: cuando...
3: varios.
2: Claro.
3: Y les ponía nombres.
2: Caballo hermoso. Tenía uno, Joan Sebastián, que se llamaba El General también ahí. Caballo
3: General.
2: Hermosísimo también ahí.
3: Muy bonito, ¿va?
2: Muy bonito, mi querido Morris. Oye, ¿sabes quién tenía también? ¿Tiene caballos muy bonitos? Pepe Aguilar también.
4: Ay,
2: acá,
4: sí.
2: Oh,
4: Pepe,
2: también
4: Ángela.
2: Tiene su show ecuestre.
3: Con su jaripeo. Sí. Oye, que la neta nos... Ha quedado a deber una cabalgata también,
2: claro.
3: Leonardo, ¿te acuerdas que quedamos de ir a una cabalgata, pero nunca se hizo?
2: Pues es que dijo, me lo van a pandear ahí,
3: sí,
2: me lo van a fregar
3: miedo,
2: acá.
3: Me tuvo miedo.
2: Si les presto el caballo, me los van a fregar esto, me los van a descomponer acá el caballo.
3: Sí.
2: Oigan, a ver, amigos, queremos platicar contigo, escucharte a ti en el 1-844-370-4839. Oye, eres una persona que te gusta criar caballos, llegaste a tener caballos, ¿cómo se llamaban tus caballos? ¿Has ido a montar caballos? Platícanos aquí en el 1-844-370-4839.
3: Oye, y métete para que veas este caballo disecado en una vitrina. O sea, y se me hace que es un caballo de un corrido. Ahorita lo vamos a investigar aquí en el YouTube, en el Freeway Show. Métanse.
2: Va que va.
3: Hoy nomás, súbele.
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2: Mi caballo.
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2: mi caballo.
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4: ¡Qué bueno!

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1: Bueno, pues amigos, hoy es el Día Mundial de los Caballos. Eres una persona que tienes caballos. ¿Tenías caballos? ¿Cómo se llamaban tus caballos? Márcanos en el 1-844-370-4839.
2: No, hombre, el Pancho tiene un caballo tan viejo que en vez de relinchar, tose el caballo.
0: Pancho se pelea con la tecnología.
3: ¿Dónde le pico aquí?
0: Morris con lo naco.
2: ¡Quiérete, mi rey!
0: ¿Y Zaida? Bueno, ella se pelea con el sentido común.
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0: querido troquero?
1: Trabajé en los tres, trabajé en Hollywood Park, en Santa Anita, en Del Mar, en Pomona, o sea que...
2: ¿Pico Rivera?
0: Sí.
1: Cada tantos meses se cambiaban de un hipódromo para otro las carreras y seguíamos el circuito de las carreras donde estaban las carreras.
2: ¡Órale! Oye, troquero, ¿y conociste al Cheque Peña también? Porque iba a las carreras también con sus caballos.
1: Pues el Cheque Peña lo conozco desde... como desde los 80.
2: Sí. Ahí está, ¿eh?
0: Oye,
1: él es primo de un mejor amigo mío.
0: Oye, troquero locochón, ya que eran caballos de carreras, ¿cuál era el caballo que más recuerdas que digas? Este no se me olvidó porque ganó muchas carreras.
1: El caballo que más me acuerdo cuando llegó ese caballo a la cuadra de nosotros era de una dueña que era de Francia. Uh-huh. Y todos los caballos tenían nombres de vinos franceses.
2: ¡Anda!
0: Ok.
3: ¡Wow!
1: Entonces, el patrón que teníamos nosotros, uh-huh, le compré uno de los caballos y le cambié el nombre al caballo del vino francés que tenía. Uh-huh. Se llamaba Grand Echecell. Sí. Era el vino francés. Uh-huh. Y el patrón le dio al caballo el nombre de Larry the Legend, uh-huh, porque su hermano era ganó un campeonato con la ciudad de Long Beach de la liga de béisbol de Little League de los niños.
3: Sí. Sí.
1: Puso Larry the Legend y este caballo le hizo mucho dinero a la cuadra y al patrón.
0: Oye, troquero locochón, ¿y qué tipo de, qué raza de caballos son los que utilizan ahí en los hipódromos, los que ganan muchas carreras?
1: Utilizan puro thoroughbreds.
2: ¡Órale! Oye, ¿cuánto llegan a valer esos caballos ya preparados?
1: Pues depende, hay caballos que cuando hacen las ventas, que no tienen ni siquiera 2 años, que uh-huh, todavía ni han corrido los caballos, hay caballos que se venden por millones de dólares en las ventas. No tiene ninguna carrera, nomás por la línea de sangre que trae el caballo.
0: Oye, tú que estuviste ahí metido, ¿cuál es el mayor monto que ganó un caballo en una carrera que recuerdes?
1: Pues en la cuadra que trabajaba yo, uno de los caballos ganó uno de los clásicos del Breeders' Cup, que vienen siendo 5 millones de dólares.
0: ¡Ay, troquero loco!
3: Yo ya me quiero meter.
0: ¿Recuerdas el nombre de algún caballo que tenía un nombre en español, mi querido troquero?
1: Pues tantos caballos que habían, ya ahorita es diferente. Estaba uno, uh-huh, ¿cómo se llama ese caballo?
0: ¿Cómo se llamaba?
1: Tenía un nombre medio chistoso, ay. Pero tantos caballos que cuidábamos ahí, había de todos los caballos ahí, de todos los nombres.
2: Sí. Oh, qué chulada, la neta.
3: Yo quiero ir a montar uno.
0: Qué bonito trabajo el tuyo, mi querido troquero locochón, de estar, sí, cuidando estos animales tan nobles, mi rey.
2: Sí,
0: gracias
2: qué bonito
0: por tu llamada telefónica, por tu experiencia de haber cuidado estos caballos. Ay, nomás. Galopeando en la pradera.
3: No, ya está en su elemento este.
4: Versión Zaira en la pradera.
2: No, hombre, y si quieren ver Zaira rapeando esta canción, métanse, estamos en vivo en YouTube en el Freeway Show. La va a rapear la señorita, imagínense.
3: Ahorita mismo.
0: Bueno, contestamos el resto de las llamadas. 1-844-370-4839. Oye, ¿tenías caballos? ¿Te gustan los caballos? ¿Cómo se llamaban tus caballos? Márcanos en el 1-844-370-4839, amigos.
2: Mi caballo.
0: Señor.
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3: Bueno, pues amigos, el día de hoy es el Día Mundial de los Caballos. Si eres una persona que te gusta montar caballos, si eres una persona que te gusta la equitación, como dice Zaida, montar caballos.
4: Sí.
3: Márcanos 1-844-370-4839. Mira, tenemos en la línea a Claudia, que le damos la bienvenida. Claudia, platícanos de tu marido. ¿Tu marido tiene caballos, mi reina, o qué?
4: Mi caballo.
5: Sí, mi esposo tiene caballos. Estamos aquí localizados en Riverside, California.
3: ¡Ay, ay, ay! Pues sí, hay mucha gente con caballos allá en Riverside. ¿Qué caballos tiene tu marido, mi querida Claudia?
5: Mi esposo es especialista en andaluz, españoles.
3: Oh, ¡anda! De esos que brincan bien bonito, que bailan bien bonito, ¿ah?
5: Sí, se llama, es de Hacienda Llamas.
3: Hacienda Llamas. Oye, Claudia, un andaluz de los que cuida a tu marido, más o menos, como ¿en qué precio andan? ¿Qué rango más o menos?
6: No, ya preparado, olvídate.
4: Ay,
5: no, pues ya lo tengo en la línea, que se descubra él ahorita cuánto cuesta un caballo.
3: ¿Cuánto? Ay. ¡Marido de Claudia!
7: Ay, ¿qué tal? Mi nombre es Sergio Llamas.
3: ¡Ese es mi Sergio!
4: ¡Hola, Sergio!
7: Aquí nomás iré,
3: platícanos de sus caballos.
7: Tenemos como en colores, como perlinos, palominos, isabelos. Ajá. Y también tenemos Frisian. Y aquí tenemos muchos emmental.
6: Oye, me dicen que los frisones o los frisians son bien calmaditos, ¿verdad? O sea, que son como perritos.
7: Uh-huh. Sí, son más calmados, que los españoles. Uh-huh. Pues son un poco más lentos, ¿verdad? Pero sí, pues depende, porque también hay Frisian que sí traen mucho movimiento.
3: Okay. Oiga, señor marido de Claudia, más o menos un caballo ya arrendado a la alta escuela, más o menos, ¿cuánto viene saliendo, mi querido marido de Claudia?
7: Pues se da cuenta que un caballo ya terminado, y pues dependiendo también de la calidad del caballo, pero ya está hablando de unos 40, 50, 60, dependiendo, ¿verdad?
6: Sí, oye, yo los he visto, la verdad, hasta en $80,000 los frisones que ya bailan.
7: De hecho, yo tengo un palomino que es muy famoso ahí en el TikTok, se llama Aje Palomo.
3: Ah, para buscarlo.
7: Ese caballo, a mí me han ofrecido $120,000 por él y no lo vendo.
3: Wow. ¿Pero por qué no lo vendes? $120,000.
4: ¿Es el baby?
7: Es que ese caballo...
5: No le digo que lo venda.
7: Es que ese caballo, haz cuenta de que en el año yo le saco ese dinero, porque sí, cargo muchas yeguas ajenas, pues, y vendo la maquila.
3: ¡Ay, ay, ay! Acá tenemos una yegua, Morris. Creo que te vas a embarazar.
6: Bueno, pues, si es uno de esos así.
7: Es el palomino.
3: Sí.
6: Si es el palomino, sí.
4: Yo tengo una pregunta.
3: A ver.
4: ¿Nos das permiso de ir a montar unos caballos?
6: Hoy no
7: sí,
6: más.
7: Cuando gusten.
3: Ay, caray. Ay, nos vamos arriba. ¿Tiene vacas también ahí para un pajarete en la mañana, mi querido?
7: No. Nomás tenemos caballos. De hecho, hace como 2 años vino Chuli Zarra aquí y hizo un programa aquí conmigo.
3: ¡Ah, mira!
6: Para hacer
3: un
6: programa del Freeway Show a caballo.
3: Señor, si pudo a Chuli Zarra, sí pueden a Morris, entonces no se preocupen. De que aguantan.
6: Vas a ver, perro, vas a ver, desgraciado.
2: O sea, poniendo el estilo, güey.
3: ¡Sabor ranchero!
2: Y no sabor. ¡A tus tardes!

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14: Esta noche, mayormente despejado, temperaturas mínimas de 64 grados Fahrenheit.
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1: Bueno, pues amigos, te platicamos lo que está pasando en Garra versus Veneno Guerreros Mundiales. Señores, ha surgido por ahí un romance entre el conductor Nicola de Garra versus Veneno y la mamá del participante Perfecto, señores.
2: Anda.
1: Le anda tirando el perro Nicola a la mamá de Perfecto, una mujer puertorriqueña extremadamente guapa, señores.
2: Oye, pero ¿qué es eso de tirarle el perro a la mamá de un compañero, hombre?
1: Pues no sé, Morris, ahí.
2: Oye,
1: no,
2: pero sí está guapa la mamá, ¿eh?
1: Es más, que Perfecto le diga, papá Nicola, ¿cómo le va, papá Nicola?
2: No.
1: ¿Qué te dice? Perfecto, dice, no lo quiero en mi vida acá, Nicola, no lo quiero en mi vida, señores.
2: Oye, ahí, pero ahí concursando y oye, pero ¿te fijas cómo es la distracción también antes de la competencia? O sea, se la rifan de todas.
1: Fíjate que Perfecto, uno de los participantes del equipo de Cobras, es buenísimo, es un gran atleta este vato, súper atleta, y su mamá fue apoyarlo. Bueno, amigos, las votaciones, ¿ok? Los condenados de esta semana, acuérdense que de parte del equipo de los Leones está el Chef Jesús, está Mamba y también está Yair.
2: Sí, que tú no si quieres van a votar por Jesús, ¿eh?
1: Si van a votar por alguien de Leones, voten por Mamba. Mamba es un gran atleta, el compa
2: ya
1: Mamba.
2: Ya cambiaste de opinión. ¿Y tu compa el Chef Jesus, qué traes contra él?
1: Chef Jesus no. Yo votaría por Mamba ahí. Creo que es un mejor atleta Mamba que el Chef Jesus. La verdad, Morris.
2: ¿Sabes qué?
1: Ahora,
2: Zaida.
3: ¿Qué?
2: Cuando venga el Chef Jesus, le dices lo de Pancho, que no voto por él.
3: Yo
2: el
3: día
2: que
3: voy
1: venga,
3: a decir.
1: El día que venga Chef Jesus, yo no me voy a acordar de lo que dije. Señores. Y si quieres votar por el equipo de Cobras, bueno, pues los que están aquí en la línea, los que están condenados es Asaf, es Lauro y también es Aranza. Ahora, ¿cómo pueden votar? Bueno, pues mira, escanea el código QR o visite la página en pantalla. En la pantalla regularmente sale el código
2: pantalla,
1: QR.
2: ¿En cuál pantalla, gordo?
1: En la pantalla de Unimás, Morris, a las 8:07 centro.
2: Yo estaba volteando a ver la pantalla del radio.
1: En la pantalla de Unimás a las 8:07 centro o si no al siguiente día a través de VIX. Y los domingos, señores, de eliminación a través de las pantallas de Univision. O si gusta también votar, vete directamente a Garra versus Veneno GuerreroMundiales.com / vota.
3: ¿Cuál pantalla? ¿La de izquierda o la derecha?
1: La de la televisión. ¿Enfrente
3: o atrás de mí?
1: Ah, qué va.
0: Eso se pelea con la tecnología.
4: ¿Dónde le pico aquí?
0: Morris con lo naco.
2: ¡Quiérete, mi rey!
0: ¿Y Zaida? Bueno, ella se pelea con el sentido común.
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1: Bueno, pues te platicamos a qué edad te vale un verdadero cacahuate lo que la gente piensa de ti científicamente. Esto lo platicamos después de esa rola en el Freeway.

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1: Y si no, pues te lo platicamos, señores, aquí en el Freeway Show. Te decimos a qué edad prácticamente ya estás harto de la gente. Bueno, pues a los 50 años, amigos. A los 50 años ya pasa lo impensable. Dejas de vivir para otros. Le dices adiós a la aprobación social, le dices adiós a la obsesión por ser perfecto, a los amigos falsos también, y a tus y tu círculo prácticamente se reduce a un círculo más genuino de gente que realmente quiere estar contigo.
2: Te dejas de preocupar del qué dirán.
1: Claro, por supuesto que a los 50 años, yo pensé que a los 60 años, sino a los 50 años.
2: Órale, yo estoy en los 47, tú ya pasas de los 50,
1: ¿no? No, yo ya tengo los 50.
2: Por eso.
1: Yo tengo 50.
2: Ah, en punto.
1: Sí, claro.
2: ¿Y si es cierto lo que dice este estudio?
1: Pues no. Yo creo que entre más grandecito estás, yo creo que menos te importa lo que dice la gente. A mí ya no me importa estar bien con nadie. Ya, es lo que es, señores, ahí. Pero tampoco digo...
2: Soy como soy y no me parezco a nadie.
1: No, no, pero también tienes que ser consciente de que hay ciertas cosas que tienes que adaptarte a algunas personas, ¿no?
2: Más bien como dejarte de preocupar por lo que no tienes el control, güey.
1: Sí, claro, por supuesto, eso. Dale prioridad un poco más a tener calidad de vida. Ajá. Y no tener cantidad de cosas algunas veces.
3: ¿Sabes que también estoy aprendiendo, porque yo estoy en mis 30s, es de que... La misma energía que la gente me está dando es la misma energía que yo les voy a dar a ellos. Porque si te das cuenta, a veces, hasta en nuestras amistades, tú estás poniendo más el esfuerzo, tú estás haciendo la conexión, pero de su lado no están haciendo nada. Entonces, ¿realmente hay una amistad?
1: Exacto. Entonces, pero ahí es un poco de competencia, porque ahí
2: no
1: deberías
2: es competencia.
1: De aceptar. Pero ahí donde lo que debería de hacer es, si no es bueno esa persona para tu círculo, pues déjalo.
3: Pues por eso, es aprender eso de cómo lidiar o cómo saber quién es realmente tu amigo.
1: Uh-huh. Ibas a decir algo,
2: pero no es competencia, es como, pues poner las cosas en su lugar. Por ejemplo, si tú estás insiste con alguien y no hay una amistad de retorno, pues ¿para qué estás entonces con esa persona?
1: ¿Para qué buscamos a veces la validación de algunas personas? Es difícil, pero solamente te lo trae la edad. O a menos de que seas una persona muy, muy, muy madura. Hay gente que le llega más temprano y se da cuenta de este tipo de cosas.
2: Mira, yo platiqué con una señora que es muy amiga mía de Colombia, que tiene 99 años, o sea, doña Mari, ¿ustedes la conocen?
3: Ah, sí, cierto.
2: Sí, claro. Pues ella me dio un tip muy fregón que yo le dije, doña Mari, ¿cómo le hizo para llegar a su edad? Deme un consejo. Me
3: ¿Y
2: dice,
3: qué dijo?
2: Me dice, déjate de preocupar por tonterías, me dijo.
1: Sí, claro.
2: Preocúpate por cuando se te enferme un hijo, cuando no tengas para que tu familia coma, pero de los dimes y diretes de la gente ni te apures, hombre.
1: Así es. A ver, amigos, si nos pueden marcar aquí en cabina, queremos escucharte a ti. Oye, tú que ya priorizas un poco más tu vida y que te vale un cacahuate el resto de las cosas. Oye, ¿a qué edad lo que empezaste a sentir lo que realmente querías? ¿A qué edad empezaste a pensar menos en lo que opinan las demás personas sobre ti? ¿A los 30, a los 40, a los 50? Márcanos en el 1-844-370-4839,
2: sí,
1: amigos.
2: ¿Qué te dejó de importar tanto? Platícanos aquí en el Freeway Show. Por ejemplo, a mí me dejó de importar la cara de Pancho. Yo ya la veo guapa.
1: Si te dije, estás enamorado de mí, Morris, ¿qué traes? Oye, si me miras con deseo acá todos los días.
2: Ricardo, como que ya te agarro forma.
1: Estás enamorado.
0: Pancho se pelea con la tecnología.
1: ¿Dónde le pico aquí?
0: Morris con lo naco.
2: ¡Quiérete, mi rey!
0: ¿Y Zaida? Bueno, ella se pelea con el sentido común. El...

0: vamos con esto en el Freeway Show.
1: Amigos, aquí la sabiduría la tienes tú en el 1-844-370-4839. Oye, ¿a qué edad te empezó a valer lo que la gente piensa de ti? ¿A qué edad mandaste a todos a la Chihuahua? Márcanos en el 1-844-370-4839.
2: A mí también ya me vale que a Zayda le apesten los pies, no hay problema. Ya me acostumbré, la neta.
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9: A ver, amigos, con mucha sabiduría, si lo pueden marcar aquí en cabina en el 1-844-370-4839. Oye, ¿a qué edad te empezó a valer lo que la gente piensa de ti? ¿A qué edad dijiste, sabes qué? Ya estoy harto, no quiero agradarle a nadie. Márcanos en el 1-844-370-4839. ¿Y cómo?

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1: Bueno, pues si le acaban de poner al Freeway Show, señores, estaba diciendo acá la ciencia, según Harvard, dicen que a los 50 años pasa lo impensable. Dejas de vivir para otros. Adiós a la aprobación social, adiós a la obsesión por ser perfecto, adiós a los amigos falsos. Y dice también que tu círculo se reduce, pero se vuelve más genuino. Dice que el trabajo deja de ser una carrera y también te convierte en una persona un poco más flexible a la hora de recibir horarios. ¿A qué edad te empezó a valer gorro a ti también, amigos de la vida? Márcanos en el 1-844-370-4839. Tenemos al compa Michael aquí con nosotros.
2: Vamos con el Michael.
1: Mi querido Michael, ¿tú a qué edad te empezó a valer gorro todo?
3: Hola, ¿cómo están? Allá en cabina, ¿cómo están todos?
1: ¡Saludos, Michael! Dinos, Michael.
3: No, es que ya... Ya este mes voy para 36 años, pero ya... Las cosas que uno ha vivido, ha pasado, y a veces el...
2: Uy, se le cortó al fue, Michael.
1: Pero mira,
2: le vale gorro hasta tener un buen teléfono, de hecho, el compa Michael.
1: Mensaje de este camarada dice, confirmo al 100% a mis 52 años, mandé a volar los trabajos donde te pedían la vida entera, dice, prefiero ganar lo justo, pero tener tiempo para mí, mi familia, la paz mental no se negocia con ningún jefe, ¿ah?
2: Anda pues.
1: No priorizó su vida.
2: Mira qué bien.
1: Priorizó su tiempo, priorizó también su familia, amigos. Bien acá. ¿A qué edad te empezó a valer gorro? Un verdadero cacahuate. Mira lo que dice acá, dice María, dice, totalmente cierto, yo cumplí los 50 el año pasado. Y es como si te quitaras una mochila de piedras de la espalda. Ya no me importa si les caigo bien a la vecina o no.
2: Sí, exactamente. Ay, a mí también. Mira. Ya, por ejemplo, yo si voy a un buffet y me quedo todo el día, a mí me vale gorro que me diga la gente ya, hey, gordo, que no sé cuánto. Mira,
1: deja para los demás.
2: Es mi panza, güey, es mi panza.
1: Tienes razón.
2: O sea, ¿es tu panza o es mi panza?
1: Es la tuya, Morris, es la tuya.
2: Y tú también me criticabas, pues si y que no sé Morris, cuánto, bueno, que no pues, sabes nada que, más, pura tragadera contigo. A mí ya nada, me vale lo que tú digas también.
1: Es que nada dices que no cuando se trata de comida, yo no voy por tu bien, Morris, acá, oye, hay que cuidar el molino también. Mira, tenemos a Marta en la línea. Mi querida Marta, ¿a qué edad te valió lo que gorro lo que la gente pensaba de ti, mi querida Marta?
2: A ver, Martita, échale.
4: Hola, buenas tardes, ¿cómo están a los tres?
1: Si nos miras, te enamoras, mi querida Martita.
2: Bien, corazón, aquí, mira.
1: Dinos, Martita.
4: Bueno, mira, yo voy a cumplir primeramente Dios 55 años.
2: Uh-huh. Jovenaza.
4: Y pienso que a esta edad tampoco no me vale gorro todo lo que pienses, ¿verdad? Pero como que estoy más relajada, uh-huh. Ya no me afecta tanto. Uh-huh. No tengo amistades, soy muy solitaria, pero me siento bien en paz.
2: O sea que si la comadre anda, te trae un chisme, no, que la Marta, que aquí, que allá, te vale, Marta, entonces
4: no,
2: ya.
4: No, me vale porque me siento importante porque me traen de boca en boca y preocupada estuviera si nadie dijera nada de mí.
1: Ándanos, Martita.
2: O sea, la Marta le

0: vale que, por ejemplo, ahí en el rancho digan, no, que la Marta se vino acá a los Estados Unidos y ya se cree mucho porque trae puro dólar y carro del año, ¿verdad que sí, Marta? Que hablen.
1: Sí, pero que hablen y que digan, bueno, y bueno, no me preocupo, no me estreso, ahora pura paz, tranquilidad. Mis hijos crecieron, mis nietos los veo de vez en cuando. Trabajo tranquila, a mi casa, me relajo, me pongo mis mascarillas, porque a pesar de que tengo esta edad, yo me siento como que estoy un poquito vanidosa, lo que no hacía cuando era joven.
0: ¡Ándale!
2: Chiquita, bella, no, te están tirando piropos, Martita.
0: Y a la Marta ya le vale que le digan, no, y la Marta se ve bien joven y puras cremas de las caras allá en Estados Unidos y ya trae un colágeno.
2: ¡Carro nuevo!
1: ¡No, y deja tú, que dicen! Que ya me hice güera, porque ya cambié de color, que ya no soy morenita como andaba allá.
0: Por favor.
1: Que ahora soy güera, pues y diles, güero.
2: Martita, diles que ya no ando tan asoleada como en el rancho, en el pueblo, sí. Ya estoy en la sombrita.
1: Y digo yo, bueno, pues, ¿qué traigo yo? Que traigo envidias y chismes por todos lados.
0: No te preocupes,
1: Marta. Es importante, no preocupada.
0: Tú pregúntate a mantequilla.
2: Mira, qué bonito. ¿Eh? Me crea, Marta, que ya llegaste a este punto donde te vale un verdadero sorbete lo que diga la gente. Mira, gracias, Martita, por tu llamada telefónica y por dejarnos aprender a través de ti. Vamos con el compa Michael y contestamos el resto de las llamadas en el 1-844-370-4839. Oye, ¿a qué edad te empezó a valer, Mauser, todo? Márcanos aquí en cabina, amigos.
0: Sí, que la Marta que anda con un jovenazo allá en los Estados Unidos y lo mantiene, que les valga gorro.
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1: Bueno, pues amigos, se acaban de sintonizar el Freeway Show. Te estamos comentando que según acá, Harvard dice que a los 50 años pasa lo impensable, que dejas de vivir para otras personas y ya no buscas la aprobación social, ni estás obsesionado con muchísimas cosas. Ya eres una persona sumamente más tranquila.
2: Sí, también a los 50 ya no andas buscando emociones, güey.
1: Con ¿qué que estás no buscando ahora?
2: Con que no te suba la presión está bueno, güey, la neta. ¿Sí o no, gordo?
1: Claro, ¿sí o no? Por supuesto que sí. Oye, ¿a qué edad te pasó a ti? ¿A qué edad te empezó a valer todo? Márcanos aquí en cabina en el 1-844-370-4839.
2: También amigos, a los 50, el plan perfecto es que cancelen compromisos, güey. Que te cancelen la invitación, sí, a la fiesta. Eso es lo mejor que te puede, sí, pasar a los 50.
1: Me quedo ahí en la casa, tranquilo. Mucha gente disfruta mucho de estar Pancho solos.
2: Sí.
1: Está buenísimo. Mira, lo dice acá María, dice, yo cumplí a los 50 años, yo cumplí 50 años el año pasado, y es como si te quitaras una mochila de piedras de la espalda. Ya no me importa si les caigo bien a la vecina, o si le caigo bien a la prima, o si me aceptan mis parientes. Oye, qué bueno llegar a ese punto, ¿eh?
2: Sí.
1: Tenemos al compa Michael en la línea.
2: Oh, que se le cortó al compa Michael. ¡Michael!
1: Michael, platícanos.
2: ¡Michael!
1: Oh. Michael, se me hace que todavía no está ahí.
2: Le vale la balacera a Michael, le vale gorro que no tengo un teléfono con señal también al Michael.
1: Dice que el compa Paco dice, oye, pues desde que, pues qué bueno que lo descubrió Harvard, porque mi cartera ya lo sabía, dice. Mi círculo de amigos se redujo tanto que ya cabemos todos en un carrito pequeño, ¿eh? Imagínate, o sea, tu círculo termina tanto que se redujo tanto que ya cabe en un carrito pequeño, o sea, prácticamente una o dos personas.
2: Mira, Roberto dice, buenísimo, a los 50 tu algoritmo ya no es de bikinis, es de colchones y pomadas para el dolor, dice.
1: Sí, qué bárbaro ese evento.
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0: más peligrosa que abrir TikTok?
1: No más 5 minutos.
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0: Vamos a pagar el bill del agua. 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
2: Bueno, pues amigos, según la ciencia, ¿qué nos toca enfrentar a los 30, 40, 50 y 60? Lo platicamos aquí en el Freeway Show después de esto, amigos.
3: Dice acá que los 50, gordo, ya ¿qué? No gastas en antros, güey.
2: ¿En qué gastas ahora?
3: Gastas en lentes que nunca encuentras.
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19: Esta noche, mayormente despejado, temperaturas mínimas de 64 grados Fahrenheit. 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
2: Según la ciencia, ¿qué nos toca enfrentar a los 30, 40, 50 y 60? Lo platicamos después de esta rola, amigos.
24: Mira nomás.

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1: Bueno, pues amigos, a ver, según lo que dice la ciencia, oye, ¿qué es lo que nos enfrentamos a los 30, 40, 50 y 60? Iniciamos con los treintones de mi edad.
2: A ver, échale.
1: Bueno, a los 30 quieres demostrar de lo que eres capaz. Bueno, estuve en un tiempo en los 30. Bueno, a los 30 quieres demostrar de lo que eres capaz, trabajas duro para poder crecer, buscas experiencias, amistades y oportunidades. Quedar bien con todos prácticamente, ¿no?
2: Ándale, sí, cierto.
1: A los 30.
2: Qué bonito los 30, la neta.
1: Sí, claro que sí. A los 40, amigos,
2: empiezas, ahí estoy yo.
1: Ahí empiezas a poner límites ya con la gente. Ya ahí te enojas.
2: Exacto.
1: Ya, les dices a la gente, hasta aquí está la rayita, amigos.
2: Ya, te empiezas a convertir como en tu mamá.
1: Mira, te importa ya más la paz que quedar bien con la gente. Ya valoras más el tiempo con tu familia que impresionar a los demás, amigos. Esto es a los 40.
2: Ajá.
1: Ahora, a los 50.
2: Ay, a los 50.
1: Dejas de vivir para la aprobación de otra gente. Se van los amigos falsos y se queda la gente de verdad. Prefieres calidad sobre cantidad. El trabajo deja de ser una carrera y buscas más libertad y también equilibrio, señores.
2: También dicen que a los 50 ya no preguntas dónde está la fiesta, preguntas si hay estacionamiento cerca y handicap.
1: O si hay un asiento cómodo también ahí. Dices, si vas a llevar unos tenis ahí cómodos también acá para el dolor de la espalda.
2: También a los 50 ya no compras por impulso, compras porque estaba en oferta también.
1: Claro, desde los 40 casi también acá. Oye, ¿y qué es lo que te enfrentas en los 60, señores? Señores, ¿entiendes de que el tiempo vale más que el dinero?
3: Oh.
1: Fíjate tarde, pero aprende uno acá.
3: Sí.
1: ¿Disfrutas más los momentos sencillos, el estar simplemente ahí en la casa, sin hacer absolutamente nada? ¿Buscas salud, tranquilidad y estar rodeado de las personas que realmente quieres en tu vida? ¿Te preocupas menos por acumular cosas y más por crear recuerdos?
2: Sí, y dicen y también dicen que a los 60 ya no quieres una vida de lujos.
1: ¿Ahora qué quieres?
2: Quieres una vida sin dolor de espalda y de ciática. También.
3: Eso es cierto.
1: Y a los 50 dice, y a los 60 también dicen que... Ya se me olvidó lo que iba a decir.
2: ¡Ay,
1: acá!
2: No, de veras, ya se le olvidó. ¡El
4: avión! Zaida, un electric. Y Pancho, un Burrari. Diferente Ranfla, mismo destino. El cotorreo del Freeway Show.

0: Vámonos, rezo, pues.
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0: Amiga, ¡feliz viernes!
1: Tu día favorito, la nena.
0: Oye, también cargado de fútbol, porque ya son los últimos días, lo de la
1: gracias
0: muñeca.
1: Gracias a Dios.
0: Ya.
1: Gracias a Dios, ya se va a acabar esa copa que me dio emociones agridulces.
0: Yo sé. Emociones.
1: ¿Por qué crees que no me emociona la nena?
0: Yo lo sé, amiga, ¿eh? Como que lo de la muñeca siempre me advierte, ¿no? Es que hay que protegerse para no sufrir, ¿no? Pues ya me di cuenta, ¿no? Too late, amiga, me lo dijiste, too late.
1: No, acuérdate que desde que iba a empezar el mundial. ¡Ay, qué padre el mundial! Yo quiero que se acabe.
0: La más emocionada y me rompieron mi corazón.
1: Pero bueno, esperemos que el día de mañana nuestro Haaland, pues
0: va a ganar, amiga.
1: Amiga, ¿crees?
0: Yo creo que sí. Bueno, ¿contra Inglaterra?
1: Sí.
0: Ay. Todo puede pasar en esta Copa Mundial, pero sí creo que Inglaterra, y tenemos que reconocerlo, es un equipazo, güey.
1: Tienen muy buen juego, una potencia mundial.
0: Sí, claro.
1: Pero bueno, ahora sí que la sorpresa, la revelación en los equipos mundiales, pues está Noruega, así que
0: exacto.
1: Todo puede pasar. Pero mira, amiga, eso
0: hay que importar.
1: Exacto. Exactamente. Vamos a comenzar con las noticias que a la gente le valen gorro.
0: Oigan, Julián Álvarez, el rey de la taquilla, anunció sus próximas presentaciones y la gira pinta para ser una verdadera locura. Se va a estar presentando que en Jalisco, Puebla, Monterrey, Veracruz y Querétaro. ¡No manches!
1: Yo voy a ir.
0: ¡Hay que ir!
1: Ana Bárbara está de estreno, nueva música. Su nuevo sencillo se llama Es Culpa Mía. ¿A quién le
0: importa? Oigan, y nos vamos directamente con Luis Ángel, el Flaco, que por cierto, ahí el Flaquito está muy activo en las redes sociales y nos encanta verlo ya presentando nueva música.
1: ¡Ah, qué buena onda! ¿A quién le importa? El Tito WP ahora ya se le vio boxeando.
0: ¿Así?
1: Posiblemente sea su nuevo hobby o posiblemente sea el próximo rival del Canelo, Laila la nena. ¿Tú lo crees?
0: ¿Lore la muñeca?
1: Oye, te lo juro, yo ya ves que habíamos recalcado o resaltado la actividad física que ha estado teniendo últimamente Tito WP.
0: Muy disciplinado.
1: Amiga, vi apenas un antes y un después que lo compartió hace como 6 días. ¿De dónde sacó tanto músculo en tan poco tiempo? O sea, unos...
0: Sí, muy fit.
1: O sea, un lavadero donde literalmente para lavar la cobija San Marcos ahí.
0: Sí.
1: No, se ve espectacular. Aparte, entonces, como que ya le gustó esto del mundo fitness. Ahora digo, pues ya me aburrí de levantar pesos, vamos a boxear.
0: No, es que ahorita el boxeo está muy trendy, muy de moda, ¿no? También sí, por todo lo que está pasando, que entre boxeos, entre influencers, que artistas y demás. Entonces, creo que se está preparando para la próxima pelea.
1: Imagínate,
0: sí.
1: En contra de Luis R. Conríquez.
0: ¡Traca!

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9: Que pues sácale a trabajar y manténla tú. Sí. Y mira, ya no se te va a salir a ningún lado con el jefe ni con nada.
10: Eso sí, porque nos queda claro que la mujer sí es trabajadora y claro, sí le está echando ganas a la vida, ¿no? Ojalá y se porte bien,
9: está
10: amiga.
9: Trabajando
10: ojalá
9: arduamente.
10: ¡Hija de la guaya!

0: momento de que esas chispitas de luz, de amor, de esperanza en la humanidad. Necesitamos motivación el día de hoy, Laila, la nena. Queremos buenas noticias, así que aviéntatela, por favor.
1: Oye, mis respetos para este hombre honrado. Honrado y honesto, amiga, porque me

0: Así que le agradecemos de todo corazón. Yo, espérate, no la voy a quedar esperando la recompensa.
1: ¿Le agradecieron de qué manera?
0: Yo también. Yo no sé, amiga. Ojalá y le hayan dado una recompensa, Lore, porque lo que hizo, ey.
1: Es de admirarse.
0: De admirarse.
1: De gente honesta.
0: Fue al momento, amiga. Fue al momento. Y bueno, yo creo que también lo haríamos. ¿Para qué nos hacemos?
1: Digo, mira, a pesar, con el dolor de nuestro corazón, lo haríamos.
0: A pesar de, pues, ¿por qué no es nuestro dinero, no? Que quisiera. Pues,
1: oye,
0: sí, la tentación está canija,
1: mira,
0: pero no.
1: Yo no hubiera dicho nada. O sea, hasta que, imagínate que 10 años después ahí siguieran los 5 millones.
0: No manches. Pero tarde o temprano el banco se va a dar cuenta.
1: Ok,
0: o sea,
1: se va a dar cuenta, pero pues, ni me había dado cuenta yo con eso de que yo no reviso mis ingresos.
0: Ay, mira, nos puede ayudar ahí lo distraída, ¿no?
1: Para que veas, ahí la

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11: Yo diga, ay, no, pues qué padre, que yo tenga el nombre de un ídolo, pero también a la vez me preocupa un poquito el bullying, amiga.
12: Ay, amiga, deja tú, también hay hombres, por ejemplo, en México, y Isidro, o sea, ya los...
11: ¿Isidro?
12: Ya, Isidro, o sea, como que Isidro, imagínate cuando crezca el niño, papá, ¿por qué me pusiste Isidro?
11: Oye, ¿tú qué nombre le pondrías a un hijo tuyo?
12: Depende... Ronald. De hombre,
11: así como del fútbol. Ronaldo.
12: Espérame. Tendría que ser Ronaldo Gilmora.
11: No, pues gracias. Qué bueno Ronaldo que no soy tu hijo, Laila.

0: rolas son las que pegan a todo dar, amiga. Esta programación que les tenemos aquí en La Repegada.
1: Y uno que trae pura rola también pegadora es nada más y nada menos que
0: DJ Cristian.
1: Aplausos, aplausos, bombos y platillos en los que es lo que se merece este hombre.
0: Oye, que estuvo de cumpleaños también el DJ Cristian, lo de la muñeca.
1: ¿Cuántos
0: Oye.
1: Cumplió? ¿27?
0: 19 por ahí.
1: Casi tiene bebecito. La edad de Gilmona, ¿no?
0: Casi.
1: No, sí se ve bien chamaquito el DJ Cristian.
0: La verdad que sí, su actitud lo hace ver todavía más joven y más guapo.
1: La nena.
0: Es que DJ Cristian es muy buena onda, amiga.
1: No, sí,
0: y se le quiere muchísimo. Y la verdad siempre nos hace el parote.
1: Nos va a cobrar.
0: Gracias.
1: DJ Cristian, las tornas mesas, el aire, la radio, es toda suya. Y el fin de semana comienza en
0: 3, 2, 1, ¡feliz fin de semana!

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7: ¿Qué? No importa, o sea, creo que no importa, porque mira, yo te lo puedo decir de experiencia propia, yo ya anduve con parejas que tienen hijos. Sí, de repente, sí es un, no es un problema, pero sí es una situación.
8: Es complicado.
7: Que a veces los hijos o no te aceptan, o tú, como claro. Dice el meme, tú no eres mi papá. Ajá. Entonces,

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1: A ver, amigas, seguimos muy al tanto de toda la programación 100% en español, yes. Contenido al 100 a través de la plataforma de VIX que tanto amamos. Oye, las novelas, las Marías, a Mariela del Bar. No, es de RBD, amiga, hay de todo, pero también hay un show, un reality que se está poniendo más que bueno, más que intenso, y es Guerra contra Veneno, Guerreros Mundiales.
2: ¿Sabes qué me encanta de VIX? Porque ahí lo puedes ver como que lo más interesante, lo que tiene mucha jiribilla, o sea, lo mejor de Guerra contra Veneno, Guerreros Mundiales, ya los puedes disfrutar a través de VIX. Y fíjate que ha surgido un romance inesperado, nada más y nada menos que entre Nicola. Nicola y la mamá de Perfect, uno de los participantes quien vino de sorpresa a visitarlo. Y pues a lo largo de la semana el romance ha ido creciendo y se ha convertido en un momento divertido del show. Por lo tanto, la gente está a la expectativa de que, oye, ¿será cierto? Porque Perfecto es un participante que incluso, o sea, está demasiado perfecto, amiga, para que te des una idea. Carga siempre su espejito, porque no te duermes, amiga.
1: No, amiga, no.
2: Te va a gustar el behind the scenes y todo, te va a encantar. Sí. Y siempre trae su espejito y cuando gana me encanta porque se empieza a peinar la ceja, el peinado.
1: Bien cuidadoso él.
2: Entonces la mamá pues está súper guapa, súper guapa. Entonces, al parecer, Nicola quedó flechado y hay romance.
1: OMG, qué escándalo, amiga, qué escándalo. Mira, mientras que Perfecto acepte la relación, no quiero hay pleitos entre ellos, porque si no se puede poner intenso.
2: Al parecer, amiga,
1: no. No, la prueba y
2: creo que no.
1: Ahí cuando me tendré que preocupar por Nicola.

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4: Pato también hizo historia durante el Mundial, sí. Porque, oye, registraron el nombre, ya también se los querían chamaquear, Poncho de Nigris lo quería comprar $500,000, o sea, estuvo muy popular el Pato Merlin, pero dijeron, no, lo queremos en la lotería, te voy a enseñar el billete de lotería, la. Se ve bonito.
5: Ay,
4: se
5: ve
4: bonito,
5: súper cute, ¿verdad? Bien tierno, ay, pues qué bueno, buena onda, mira.
4: Amiga, vamos a comprar ¿a qué tal si nos da suerte el Pato Merlin?
6: Yo creo que sí, el patito, sí le creo, amiga, le tengo fe al patito, sí, claro.
4: Le tienes fe a los animales y no a los hombres.
6: Ex,

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1: Ahora, chavos, vamos a regresar con la enchufada. Tenemos el teléfono de un compita que es Messi Hater.
2: Oh. Ah, le vas a llamar al Cookie Monster.
3: No, porque aquí está.
1: No, aquí está, no.
4: Eso. Hay que hacerle otro. Una enchufada ahorita en vivo.
1: Este otro de tantos, hey, como la mayoría.
4: ¡Tú, Messi Hater!
1: A ver, ahorita regresamos.
5: Yo no soy Messi Hater.
4: Sí, tú eres Messi Hater.
5: No, no, no.
2: Oh, México.
5: No, yo no soy
4: Messi. No, no lo quiero, güey.
5: Wow, increíble. Messi Hater.

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2: A ver, vamos con la enchufada. Tenemos el teléfono de un compita.
3: ¿De qué? ¿Qué pedo? ¿Qué
2: Messi
3: quiere?
2: Hater.
4: O sea, ¿por qué lo odia?
2: Que si la gana Argentina, que le cae gordo. Que sí. Que si le robaron a no sé quién. Ah, pegalo, que vamos, que si sí,
4: la tarjeta. No, es, hay muchos que sí piensan eso. Entonces,
2: dile feo que sea. No le...
5: Bueno. Ay, feo. Che, pibe.
6: ¿Qué hubo?
5: ¿Me pasás a Ricardo?
6: Sí, yo soy. ¿Qué hubo, le?
5: Sí, Ricardo. Mirá, qué gusto encontrarte, hermano. ¿Sabes lo que pasa?
6: A ver.
5: Sí, mirá que te estamos hablando de la asociación más perrona de todo el mundo. La Asociación de Fútbol de Argentina. Y te tenemos una surprise.
4: Ay, no.
5: De que te acabas de ganar una camiseta firmada por Lionel.
6: No, que ni... que Leonel, así como le están regalando los penales y todo ese pedo, pues no, ¿cómo?
5: ¿Vos sabés?
6: No, no,
5: ¿vos
6: no
5: sabés quién es el Lionel Messi?
6: No, yo sí sé cómo no, ese que le están regalando todas las faltas, todo lo que le
5: faltan. ¡Cállate vos, si es el dios del fútbol!
6: Dios mío, ¿qué? ¿Dónde vas a creer?
5: Sí, Ricardo,
6: que no.
5: Mira que el astro, inclusive el astro mexicano, porque todos los mexicanos lo quieren.
6: No, que el único Dios es el de arriba, el poderoso, el que hizo el cielo y la tierra, nada de que Messi...
5: Si a mí me pasaron el chisme que vos adorás a Messi como adorás a tu Dios.
6: No, que voy a estar adorando, y más así como le están dando el favoritismo a ese cuate.
5: ¿Vos te imaginás cuánto cuesta una playera de Messi en este momento firmada por el mismito?
6: No, así valga $1,000,000, no quiero nada de eso, lo que quiero es honestidad, que haya honestidad con
5: yo
6: el
5: sé
6: fútbol,
5: que en tu corazón vos adorás a Messi, lo amás, darías todo hasta tus hijos por Messi, vos.
6: Amo, que voy a amar, no. ¿Lo voy a llevar? No, ¿cuál voy a estar amando a Messi? No, ¿cuál, hombre?
5: Yo soy ¿quién no dio la oportunidad de tu perra vida, vos?
6: Yo soy puro Toluca, los que reparten chorizo, nada más, eso soy yo.
2: No te creas, Ricardo, te estamos haciendo una enchufada, güey, es una broma. Somos el bueno, la madre y el feo, te está hablando aquí el feo, güey.
4: ¡Chi!
5: ¿Tú qué? Deja la camiseta, pa, yo ya... Vos me decís que no la querés, pero te acabas de ganar los guantes del vivo.
6: Cálmate, hombre, no estés hablando como esos güeyes ya, hombre.
5: Cuando pide me curaba el tango, por eso adoro a Messi, wow.
6: No, puro favoritismo nada más a Messi, no.
5: Andate a tomar mate, vos. Ahí está, lo honorense.

0: Señores, México desde que tiene yendo a las Copas del Mundo, siempre, yo diría en los últimos 40 años, nos mandan a casa en las mismas instancias.
1: Qué feo.
0: En octavos de final.
2: Ah, sí.
0: Pero la pregunta es, ¿qué derrota ha dolido más que tú te acuerdes? ¿La de Alemania 98?
2: No me acuerdo.
0: ¿Estados Unidos en el 2002?
1: ¡Ay!
0: ¿Argentina que nos sacó en el 2006 con ese golazo de Maxi, ¿se acuerdan?
1: ¡El de Holanda!
0: A lo mejor el de Holanda, el no era penal. 2014.
2: Sí, ha dolido demasiado.
0: En Rusia, Brasil nos mandó a la casa, ni México ni metió las manos. ¿Cuál derrota te ha dolido más? ¿O esta última de Inglaterra?
2: Esta última me dolió.
0: 1-8-55-370.

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0: México, venimos de menos a más desde la primera edición. Obviamente no nos acordamos. No estuvimos vivos. 1930. Primera vez, el primer mundial en Uruguay.
1: Don Tela fue el que hizo el balón de

0: El fútbol. Fello, el Fello puso, sí. Dio el voladito.
1: Y ganó Uruguay.
2: Fue el primer influencer. En el 30, obviamente, pues, México fue, no hizo nada. Sí. De ahí no participó sino hasta el 50.
3: ¿Por qué?
2: Para el 34 fue en Italia.
3: Sí.
2: Y no había viajar en aquellos... En aquellos entonces...
1: Era, no había autobús de aquí a allá.
2: Súper difícil llegar a
3: ser. Imagínate.
2: Sí, no, no.
3: ¿Cómo ha cambiado todo?
2: Luego se vino la Segunda Guerra. Y en el 50 no se hicieron dos mundiales ahí. Hubo un Inter.
3: Sí.
2: En el 50 México pues no pasaba de fase de grupos. En el 54 menos. 58 tampoco se pasaba de fase de grupos. 62 tampoco.
3: ¿Feo, cuándo naciste?
2: Hasta el 70. Hasta el 70.
1: 1859.
3: ¡Woo! A él ese sí hubo mundial.
4: El
3: sí.
4: Pelé.
1: Las pelotas eran de madera. Como las de los tarumaras.
2: En el 70 sí se clasificó a la siguiente ronda.
3: Sí.
2: Pero ya eran cuartos de final. Y ahí Italia nos goleó 4-1, señores. En casa. México 70.
3: Es que los italianos en tienen unas pirnotas.
2: Al 74 no. Pero se fue al mundial.
4: Cuartos de final. En 70, en cuartos de final.
2: Porque se clasificaba, la siguiente ronda eran cuartos de final. Ahora, como son tantas elecciones, son 16avos de final. En el 78, en el 74, México ni clasificó. Contra Haití perdimos. Y Haití representó a la CONCACAF.
3: Es que en esos tiempos Haití venía bien fuerte.
2: ¿Y México?
1: No, hombre.
2: En el 78, señores, no nos alcanzó. Quedamos ahí en fase de grupos.
3: ¿Nos quieres deprimir?
2: En el 82 tampoco se clasificó.
4: ¡Wow! Porque se clasificó. Pobre la selección cucatraca de todas es la mamá. ¿Qué? Fuimos en el 82.
2: En el 82 El Salvador fue.
4: Mundial en España 82.
1: ¿Cuántos partidos duraron?
2: Sí.
1: Fueron a barrer.
4: Nomás en la primera fase.
2: Y México no fue al mundial en el 82 tampoco. Wow. En el 86 fue en casa y ahí sí se hizo historia.
3: ¿Qué hicimos?
2: ¿Cómo? Ahí se clasificó a la siguiente ronda.
3: ¡Eso!
1: ¿De qué?
2: De octavos de final.
1: Ah, pero no cuartos.
2: Y a Bulgaria se le ganó 2-0. Se avanzaron a cuartos de final. Y Alemania en Monterrey nos dijo gracias. Nos enseñaron nuestro lugar.
1: ¿En qué año fue?
2: Señores, en el 90 no se fue por los cachirules.
1: Ah.
2: Estados Unidos 94. Ahí nos sacó Bulgaria. En el 98 en Francia. 98 nos sacó Alemania en octavos. Lo mismo que en el 94. En Corea-Japón 2002, yo recuerdo ese cómo dolió, 2-0 contra Estados Unidos. Ese es el que más a mí me duele en lo personal.
3: Ese es el que tú sufres.
2: Ese me duele, pero hasta el alma,
1: ¿por
2: Pau.
1: Qué?
2: En el 2002 Estados Unidos no nos ganaba ni a las canicas, veo. La MLS se inventó en el 93. En el 93, señor.
1: ¿Neta?
2: La Liga MX en 1943, veo.
1: Fíjate qué madre.
2: Imagínate la historia. Y te gana un niño de 9 años, güey.
1: O sea, suele suceder.
3: Pero sí, a lo mejor...
2: Te ganó tu hijo.
1: Suele
2: literal,
1: suceder.
2: En el mundial.
3: Pelón, ¿qué quieres? ¿Deprimirme o qué?
2: En el 2004, señores,
4: 14.
2: No, pero, de Corea-Japón, 2002.
1: Argentina, sí.
2: Sí, el 2006. En Alemania, 2006. Argentina nos sacó con un golazo de Maxi. De fuera del área, en tiempos extras.
4: Pero qué bien.
2: Ese dolió, güey.
4: Porque eso fue un chiripazo.
2: Fue terrible también. Espantoso.
1: Ay.
2: Luego, en el 2010.
4: Sudáfrica.
2: En Sudáfrica, guaca. Nos sacó otra vez Argentina.
1: ¡Oh!
2: En octavos.
1: Ah, es lo que le duele al cookie.
0: Son hijos de Argentina, ustedes, ¿verdad?
3: Aquí hay varios. Aquí hay varios.
1: Pero hijos adoptados. Somos huérfanos.
4: Ni adoptados los quieren.
2: Luego, en el 2014.
0: ¡No era penal!
2: En Sudáfrica.
4: Él no era penal.
2: No era penal.
1: ¿Qué no era en Brasil?
2: Fue Brasil, sí.
0: ¡No era penal!
3: Yo creo que ese es el que más le ha dolido a los mexicanos.
2: En contra de Holanda.
3: Ahorita siguen hablando de eso.
2: Íbamos ganando.
1: Ya, bien bonito. Golazo de Giovanni Dos Santos. ¡Ay, qué disparo tan perro!
2: Que nos hizo soñar, pero...
1: Sí, soñamos, gritamos, nos jalamos los pelos. De repente Rafa Márquez la riega y le mete la patita roja. Mentira, no le hizo nada.
4: Memes de la gente que trae.
1: Nos roba.

0: mucho más. En los mundiales, en Rusia 2018, clasificamos a la siguiente ronda. De milagro, gracias a Corea del Sur.
1: Y ¿es donde fuiste tú?
0: No, mandó, sí, güey.
1: Yo ¿para vi qué dos, vas, güey?
0: Dos partidos vi nada más.
1: ¿Y para qué vas, güey?
0: Y nos sacó Brasil. Ni siquiera metimos las manitas contra Brasil.
2: Es que Brasil, la
0: fraldiña. No hicimos nada. 2022, señores y señores, no se clasificó a la siguiente ronda. ¿Se acuerdan de Qatar? Fue desastroso.
2: Sí.
0: Argentina nos ganó en fase de grupos también.
1: Qué bonito.
0: El Tata Martino les dio el partido.
2: Oye, pero este partido que tuvimos contra Inglaterra, la neta, estuvo bien bueno, ¿no?
0: En octavos otra vez contra Inglaterra en el Azteca.
1: Pero, tú dijiste, pero desgraciado, todo, que iba a ser el pelón, dijo, va a ser un aztecazo.
0: Va a ser un aztecazo.
1: No abras el hocico, ave de mal agüero.
0: Ah, ahora fue mi culpa.
1: Cara de bruja.
0: Ah, ok, ok, sí. Está bien.
2: Pelón, sí. Pero la neta, venga, fue un partidazo.
0: Fue un partidazo, sí.
2: O sea, y la verdad, lo dieron todo, lo dieron todo.
1: Sí, pero no pasamos.
2: Pero lo dieron todo.
0: Ahí te van frases de la selección. Jugamos como nunca y perdimos como siempre.
1: Ese es el...
0: esa es una de ya que tenemos.
2: Pero el, si ves un partido que valió la pena, dices, no, ah, se rifaron, no te duele tanto la derrota.
1: No, pues no. Le aplaudieron a...
0: Ahí te va otra.
1: A Quiñones.
0: Ya merito.
1: Casi, antes, casi.
0: Antes, influencers, antes del y si sí, casi, casi, era él. Ya merito.
1: Para
0: no,
1: otra.
0: No había redes, señores.
1: Para la otra.
0: Ay, para que la vayan apuntando.
1: Para la otra.
2: Para la que sigue, a lo mejor, y si sí.
0: ¿Cuál te dolió más? Sí, sí. 1-855-370-3100. A ver, agüita, tenemos a Chuy. Hola, Chuy. Tú ya has visto varios mundiales. Se te oye en la voz, güey.
3: Ya soy bien veterano, yo en esto, muchacho.
0: Sí. ¿Cuál te ha dolido más, Chuy? ¿Cuál derrota?
3: Esta, ¿sabes por qué me duele?
0: ¿Por qué?
3: Un poco más, porque mis cabras, mis chivas, escuchen. Hey. Las chivas fueron 5 seleccionados
1: del equipo
3: de las chivas.
1: Y sí.
0: Ah, ya entiendo. Ahora todo tiene sentido, Chuy.
1: Por eso perdimos, no, dice el pelón.
3: Justamente se llevan esos 5 seleccionados cuando estaban jugando la liguilla. Entonces me quitaron un gran...
0: Oye, Chuy.
3: Parte de las cabras.
0: Y todos los goles los metió Quiñones.
1: Pero se lo pasaba a la chiva, güey.
2: Se lo preparaba
0: a la chiva.
1: Eres pase de la chiva.
2: La verdad que sí, tienes toda la razón.
0: Ahí está.
1: Bueno.
0: Sí. No, ya se quedó callado, Chuy.
1: ¡Eh, Chuy!
0: ¿Qué pasó, Chuy?
1: Está tomando café.
3: Pero los pases se los dio este, ¿qué? El Piojito, todo.
1: No, me hubieran hablado a mí, yo le doy unos
0: buenos
1: pases.
2: El Piojo se rifó.
0: El Tala también.
2: Se rifó el Piojo,
0: el
2: la neta.
0: El Tala hizo lo suyo. El Tala,
2: yo creo que bajó como unos 20 kilos de tanta correr.
1: ¿Quién sería?
2: Corrió.
1: ¿Quién sería el jugador de este mundial?
2: De México, Quiñones. México.
0: Yo creo que Quiñones.
2: Quiñones.
1: Sí. A mí que el Piojo.
2: No.
1: Sin Quiñones. El Piojo no hubiera llegado donde llegaron.
2: No, porque Quiñones se salía, entraba así a la metida y ¡gol!
1: Piojo, no, el Piojo fue una...
0: 1-855-370-3100. Ahorita regresamos con tu llamada.

0: pregunta: ¿cuál derrota te ha dolido mucho más? En los mundiales. Tenemos a Mari. Hola, Mari.
1: A mí la que me dolió más fue la de Holanda.
2: La de 14.
0: Híjole, ¿te acuerdas de esa?
2: Te dolió la de 14.
1: No era penal.
2: Sí. No era, yo sé que no era.
1: No era penal. Esta me dolió en el corazón porque los muchachos pelearon.
2: No era penal.
1: No fue culpa de ellos, sí. Fue culpa del cambio, de otras cosas, pero los muchachos defendieron a capa y espada.
0: Oye, Mari, traíamos buena selección, el Piojo de director técnico. No. O sea, se veían motivados los muchachos.
2: No, y traíamos morritos que venían de ganar un mundial sub-16 en Perú.
0: 17.
3: Entonces, ¿es un complot el que tienen contra México?
0: Sí, odio, Pau.
1: Sí.
0: Malas vibras.
1: Y le quería decir algo a Pau. Pau me le se fue con la yugular contra Santi. Yo le quería decir a Pau, pues no fue culpa de él. En otros partidos defendió. Mira, Pau, también fue...
2: Qué bonito habla ella.
1: Del portero. El portero hizo que nos dieran un penal también ahí, fíjate, Pau.
3: Sí, Vialta.
2: Ay, qué gusto. Pero, ¿sabes? Hablas.
1: Ahí fue un error también.
3: Mari, qué bonita voz, qué
2: me
3: paciencia.
2: Me gustaría que hablara así la Chayo.
3: Así me gustaría que mi mamá me regañara.
0: A mí también.
2: ¡No fue penal!
3: Mamita, es que, ¿sabes? A mí que me dio coraje que hayan sacado a Quiñones, que había estado haciendo absolutamente todo.
0: Sí.
3: Y metieron a Santi... Y en los dos minutos que estuvo, no hizo ninguna jugada.
2: Se
3: lesionó.
0: Sí.
3: Entonces, perdimos un jugador.
0: Si no ayudas, no estorbes.
3: ¿Qué hizo el Memote, pelón?
0: No, nada. Se perdió, perdidísimo.
3: ¿Por qué sacaron a dos de los jugadores que dieron juego en casi 90 todos los partidos?
0: Todo el mundo se pregunta por qué no metiste a alguien que tirara de fuera, como Luis Chávez.
3: Alexis Vega
0: también. A ver, mira, tenemos a Lázaro con nosotros. ¡Hola, Lázaro! Ahora sí que, ¿cuál te ha dolido más? Escoge.
2: La del 2006, la de 14, la del 8.
4: No, en realidad todas duelen. Ni una duele más que otra.
0: ¿Cómo?
4: Todas duelen parejo.
3: Sí, has sufrido toda tu vida, Lázaro.
2: Vas a morir así.
0: Oye, Lázaro, pero hay unas que duelen más que otras. Por ejemplo, la de Rusia, nadie se queja.
4: No, todas duelen igual que las mujeres hacen sufrir al hombre.
3: Lázaro.
2: ¡Todas mienten! ¡Todas! No.
4: Mira. Pero yo hablaba porque lo que estaban hablando ayer...
2: ¡Ah, que a toda
4: madre! ...había fallado 3 penaltis, 4 penaltis. Me parece que en el 94, parece que el vato se llamaba Riquelme, falló 3 penaltis en el mismo partido, en un mundial.
0: ¡Ándale!
2: Entonces, llamate para callarnos la boca.
0: Hay nada más para que le apuntes a los datos.
3: Lázaro, hace un mes escuché.
0: Hola, chava.
2: Sí, no le damos seguimiento porque no nos conviene.
0: Compadre, ¿tú qué dices, chavita?
5: El 2-0 de USA.
0: Ay, joder.
5: De Don Telaraño.
2: US 2-0.
3: Bueno, that's Don Telaraño, right. No se ponga muy let's acá go. Porque ahorita ya lo sacaron también.
0: Duele, chava. Esa también a mí me dolió. Sí, yo me veía en cuarto, chava.
2: ¿En cuatro?
5: Sí, y luego yo fui al del Nations League, ¿te acuerdas cuando jugaron en el Nations League en Vegas?
0: Sí, no manches.
5: Otra vez nos dieron la...
0: Otra vez el 2-0. Oye, güey, ¿verdad que se siente gacho? Y luego están todos los gringos, se juntan y lo empiezan contra los mexicanos. 2-0, you Mexican.
3: Es que eso duele más, ¿no? Cuando hijo
0: de la fregada.
2: También somos iguales nosotros,
5: y
2: hombre.
5: Y luego después se arman los fregadazos. Ahí después.
2: Ahí está lo bonito.
0: Sí.
3: ¿Te ha tocado una pelea en el estadio, pelón? O sea, que tú estés ahí adentro de la pelea.
0: Sí, también.
3: ¿Te has peleado en un estadio?
0: No, yo nunca me he peleado, no. Yo nomás...
2: Sale corriendo como señorita.
3: Ay, yo dije, órale, qué rudo.
2: Se pone debajo de la sargento, cúbreme.
3: Así me encendió.
2: ¡Ayuda!

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0: de la vida. ¡Vive bien!
1: ¡Qué actividad gratuita! Les va a llevar al éxito, a la salud,
2: ya sé,
1: y a la prosperidad.
2: Inscribirte a esas clases de baile y salsa, no, y no sé qué.
1: Pues algo vas a hacer como la salsa.
3: ¡Tanchuy!
1: Ahorita les cuento.

0: have very good news for you, sí. People.
1: Oh, yes. A ver.
2: A ver.
0: And for you girls. ¿Eh? Ay, mujeres, me van a adorar. Me van a amar, me van a poner.
2: ¿En serio?
0: Un menumento. ¿Por qué?
3: Hey. No te dice menumento, te dice estatua.
0: Menumento. ¿Eh?
2: ¿Cómo?
0: Un los menumento.
2: Dos están bien
0: mareados. ¿Sabe por qué? Porque yo les voy a dar la clave del éxito, de la salud, de la prosperidad, del dinero, de la paz, de la felicidad. Es antiarrugas. Es anticaída del cabello. Anticuerpo aguado.
1: Antidepresión.
3: Ya llegó muy tarde para el pelón, ¿verdad?
0: Todavía puede recuperar algo. El pelo no. Pero el cuerpo guango. Eso lo puede dejar.
2: Vamos ahí.
0: ¿Qué tienen que hacer?
2: ¿Qué hay que hacer, pa?
0: Oh, chiquito.
1: Todos te conocen,
0: mamá. My love.
2: Chale.
0: Mi vida. Ay, papaya de Celaya.
2: ¿Qué?
0: Ay, papantla, tus children's fly.
2: ¿Qué?
0: Lo único que tienes que hacer, hombre, macho, alfa, pelo en pecho, mujer, pareja, es que el hombre, para que esté saludable, tiene que hacer el amor. El delicioso, el Ricardo.
2: ¿Qué?
0: 21 times every month.
2: ¿Qué? ¿Cuántas veces?
1: ¿Tan poquitas?
0: 21 veces al mes.
2: ¿Qué?
1: ¿Tan poquitas?
0: Gracias, pelón.
2: 21.
1: Ale.
0: Un hombre.
1: No, pero.
0: Que llega 21 veces.
1: Me he tenido unos dos por día, no, fríes, tan.
0: Feo, pero no estoy hablando de tosidas ni de estornudos.
2: 21 veces, no. Ni que fuera maratón tampoco.
0: Cállense, hombres, por eso están todos insalubres. ¿Qué? ¿Ustedes?
3: ¿Cuáles hombres? Aquí no hay hombres.
0: Si ustedes llegan y tocan el cielo 21 times cada mes, va a bajar el riesgo de cáncer de próstata, chavos. No van a tener que ir al doctor y pagar medicamentos. No solo eso. Después de que ustedes tocan las nubes, el cielo, el universo y dicen...
1: ¡Nosotros!
0: ¡Jaduken!
1: ¡Ay!
0: Liberan oxitocina. Que eso hace que ustedes duerman como bebés.
1: ¡Jopa! Pero 21 son muy poquitas. Yo como 30, Esteban no está en la chayo.
0: Feo, no estamos hablando de 30 tacos. Ni de 30 estornudos o tosidas. Que ustedes tengan...
2: El feo está hablando de 30 cambiadas de pañal. ¡No, feo!
0: 30 idas al baño.
1: No me conocen.
0: Tener intimidad con tu mujer.
2: Con nuestra mujer.
0: Claro.
2: ¿Tú qué tenías con el feo?
0: Nada
2: de remedios caseros, Pao.
1: ¡Ey, hombre!
0: Ponme mi música.
2: Ahora la cosa es: ¿con tu pareja o puede ser con cualquiera?
0: De preferencia con tu pareja, siempre fiel.
2: Ah, no, bueno, pero si se puede por otro lado.
0: Yo jamás.
2: Están con lo mismo, güey.
0: Jamás recomendaré una infidelidad. No va con mis principios. Prosigo.
2: En nombre de la salud, Pao.
0: Para eso tienes a tu lady, a tu esposa. Ve con la sargento 21 veces para que evites el cáncer.
2: No recomiendas infidelidad, pero te recomiendo un divorcio.
0: No, déjame proseguir. Hacer el amor, el delicioso, el sabroso, el Ricardo. También hace, cuenta como si fueras al gym de agrapa. Quemas hasta 150 calorías. Depende lo activo que andes, chulo.
2: Pues se nota que no estás casada, Pao, ¿eh? Porque no es de agrapa.
1: Hey.
0: ¿Cómo que de agrapa no?
2: Si no hay cheque, no pasa nada. No.
0: Claro que pasa.
2: No pasa.
0: Bueno.
1: Nunca te han corrido un trabajo.
2: Se debe la luz, gordo. No hemos pagado la renta. Ay, ¿qué tiene? A ver,
0: pero
2: mira,
0: le pones velas y le das traca, traca, la matraca. Y te voy a decir otra cosa. Si tú tocas el cielo 21 times, tu corazoncito va a latir pum, pum, pum, pum, de forma saludable, feliz y bien.
1: Qué rico, yo.
0: Y no solo eso, tu estrés va a estar,
1: al ritmo.
0: Te van a decir, el Bob Marley. Ya llegó el Bob Marley de la oficina.
1: The Fat Marley.
0: Depende.
1: Fat Marley.
0: No, porque puedes bajar de peso.
1: ¿Ah, sí?
0: Si haces mucha intimidad.
1: Te conviene,
0: sí.
1: Pelón.
0: Y además,
2: vamos
1: a ayudarnos.
0: Happy wife, happy life. Si tú a tu mujer la haces, que ella también llegue.
1: Better life.
0: Al clímax, 21 times, ella te va a cocinar. Te va a hacer tu masajito de pies, de espalda, de pierna, de otros lados.
1: Te va a cocinar, pero en el horno a ti.
0: Te va a dar tus besos de lengüita, mi rey.
2: Oh, con razón. La Chayo anda bien contenta.
0: Al oído.
2: Con razón, al feo le echan lonche todos los días,
0: Sí.
2: No porque el feo le cumpla, es gracias al rufero.
1: Sí, sí.
2: Al rojo, gracias a mi compita el rojo.
1: ¡Saludos, rojo!
0: Chavos, hay personas que se lo toman en serio.
2: La tienen bien contenta la
0: Chayo. Y hay personas que no pueden. 21 times every month. Como los, sin agraviar a los presentes.
2: No, no exageres, 21 veces, pues no, ni que fuera maratón tampoco.
1: Con la misma.
0: 21 sí, no, veces.
2: Chale, ¿qué?
0: Es bien poquito.
1: Confórmense con dos, dice el pelón.
0: 21 veces al mes es poquito.
2: Es demasiado, Paola, no manches.
0: Cállate la boca.
2: Te lo juro. A ver, paisano.
0: ¿Cuántos días tiene el mes?
2: Pues hay depende.
1: Meses de 28.
2: Hay meses, sí. Como o febrero, sea, ¿no?
1: Febrero.
2: Poquito.
0: 28 sí. Tiene febrero. Demás, vas a descansar 7 días. Va a ser una por día.
2: Con la no misma, con la misma, día. Con la misma. Nah.
1: Pelón, no, tú eres puedes usar la izquierda o la derecha.
0: No, o sea,
2: ah, bueno, oh, el paso de la muerte.
0: Feo,
2: paso de la muerte.
0: No
1: es que con
0: retos.
1: La misma, dijo.
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2: Les tengo malas noticias, chavos. Malas noticias.
1: No tienes
2: se
1: diabetes.
2: Se acabó. Oh. ¿Eh? ¿Cómo sería?
1: No tienes diabetes.
2: ¿Por qué esas serían malas noticias, idiota?
0: Serían estúpido. Buenas.
2: Serían buenas, idiota.
0: Serían buenas.
2: No, hoy no más.
0: No te mueras. No te mueras.
2: Hoy no más. Señores, malas noticias.
0: ¿Qué
2: se
0: pasó?
2: Acabó.
0: ¿Qué?
2: Se acabó.
0: ¿El mundial?
2: Adiós. Díganle bye bye.
1: ¿Qué? ¿A quién o qué?
2: A una, sí. Un entretenimiento, algo que ha cambiado el mundo.
0: ¿Qué? ¿La tele? ¿Se acabó la
2: ¿qué?
0: Tele?
2: Se acabó.
1: ¿Qué?
2: Este invento. Sus hijos van
1: ¿qué?
2: A sufrir.
1: ¿El Viagra?
2: Tú vas a sufrir.
0: ¿Por qué tus hijos van a sufrir por
2: ¿de
0: el
2: qué
0: Viagra?
2: Se trata? Ahorita.
1: ¿Qué?
2: No, el feo dijo. El feo.
0: Sí, por eso.
1: Yo sí.

0: Digo,
1: ¿se te puede, mueves mucho?
2: Se puede disfrutar solo y acompañado, de las dos maneras.
0: ¿Con amigos? ¿Lo disfrutas con amigos?
2: Sí, así de que, mira, agárralo y vibra, ¿eh? Vibra cañón.
0: Ah, yo sabía que te gustaba.
2: Señoras y señores, híjole, llega a su fin.
0: ¿Qué?
2: El Nintendo Switch.
1: ¿Qué?
0: ¿Por qué?
1: Para empezar, ni sé ni qué es.
2: Hoy no más el viejillo este.
1: Yo sé nomás el otro, ¿cómo se llamaba el otro?
2: ¿Cuál?
0: El Super...
2: El Atari.
1: No, el Atari.
2: El Atari.
0: Ah, no, pues eso sé, yo no sé. Oye, ¿por qué se acaba el Nintendo Switch?
2: Ya, ya estuvo. Lo que pasa de que el Nintendo Switch, señores, que es una consola que presentó Nintendo, ya tiene sus añitos, Pau. Y ahora acaban de presentar el Nintendo Switch 2. Es una consola de generación híbrida y ya tiene fecha de caducidad. Todo esto a través de un comunicado, la compañía Nintendo, ellos dicen que ya van a cesar de forma definitiva el envío del cargamento a los establecimientos minoristas, así como las ventas directas también, a través de la página de internet, marcando un cierre del ciclo. Se acabó la producción, es histórico. La corporación dice que ya no va a ser Nintendo Switch 2 de lo más nuevo.
1: Okay. ¿Y en qué afectaría a la humanidad?
2: No, pues de que viene una nueva invención, feo.
1: Pensé que era algo ya catastrófico.
2: Si afecta, si afecta a la humanidad.
1: ¿Sí?
2: Claro.
0: Ya no vas a poder jugar Mario Carrito en Nintendo.
2: En Nintendo Switch. Switch.
0: ¿Cuál es la diferencia entre el Nintendo y el Nintendo Switch?
2: Pues,
1: un Switch.
2: Como 40 años, Pau. ¿Eh?
0: ¿Y cuál era este Nintendo que tú dices?
2: El Nintendo es una consola que tú conectabas.
0: Sí.
2: Era de 32 bits. O sea, era muy.
1: ¿Cómo cuántos cablecitos traía adentro?
2: Cablecitos, ¿no?
0: O sea, ¿sabe?
2: ¿Qué pregunta es esa, güey?
0: Oye, ¿es el que está? ¿Es este rojo con azul?
2: El rojo con azul. Y la diferencia, Pau, es de que es el Nintendo Switch es una consola la cual también la conectas a la televisión.
0: Sí.
2: O los controles se los conectas a la consola.
0: Sí.
2: Lo levantas y es una pantalla.
0: Oh.
2: Entonces tú lo puedes llevar también on the go.
0: ¡Ah, ya sé cuál es!
2: Ese es el Nintendo Switch.
0: Ah, está padre. Bueno, claro. Estaba.
2: Bueno, era el Nintendo Switch 1. Salió la nueva generación, el Nintendo Switch 2. Sí. Y a partir del 2027.
1: ¿Cuántos kilowatts usaba por hora?
2: Aproximadamente 685 kilowatts.
0: Oye, pelón, pero sería bueno comprar uno ahorita y dejarlo guardado en la caja.
1: ¿Para?
0: Porque si se va, ya no va a salir más, en unos años va a costar mucho dinero.
2: Podría ser, pero no creo, pa.
0: ¿No?
2: No creo. Y porque
0: ¿No te gustó mi superinversión a futuro?
2: Mira, te la creo del Nintendo 1, la creo del Super Mario 1 también. Pero lo que pasa es que también esto ya lo han hecho muchos coleccionistas. O sea, entre más ha salido, son novedades que mucha gente ya lo hace. Entonces,
1: o sea, hasta el iPad.
2: No va a ser uno de uno.
1: Mucho dinero.
0: Sí.
1: Dicen que un iPad de los primeros vale mucha lana.
0: Sí, ándale, el iPhone.
2: De los primeros.
0: IPhone.
2: De los primeros. Sí.
1: Yo tengo el 3 o el 4.
0: Ahí. ¿Neta? El 3
1: estos me hicieron cambiarlos de hace mucho. Traía un telefonito y yo me decían, ¡ah, ya! ¡Actualízate!
3: Pero tú este te lo robaste.
1: No tengo el recibo, tiene razón.
2: Es verdad, sí.

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7: Este video viral está súper intenso. Los invito a que le caigan a YouTube, arroba bueno mala feo, para que lo puedan ver conmigo. Esta chava está muy guapa, muy bonis, muy top. Tiene un cuerpower, tiene una caraza, tiene un pelazo.
8: Una boca, ella tiene muy bonita, ¿eh?
7: Ponme canción de música.
8: Bientudita.
7: Canción de música de labio mujer.
8: Grueso.
7: Sensual. Ella es alta, sabrosa, deliciosa. Pecho alto, cintura pequeña, glúteo prominente. Nariz respingada, labio carnoso.
8: Ay, sí la vi.
7: Ojo con muchas pestañas, que te da aire cada vez que parpadea. Cejas pobladas. Muy finita.
9: Nos vale la ceja, Pau, ¿eh?
7: No sé, es que ya no sabía qué más describir.
9: Sí. Disculpa, pero de... Ay, que... Un vato no le va a decir a otro. ¿Ya la viste?
7: ¿Qué cejas?
9: Güey, la ceja poblada... No. No,
7: yo sé que sí.
9: Devuélvete tus rayitas.
7: Ya sé qué más les gusta a los hombres.
9: A ver.
7: Unos pechuga. Pies bien cuidados.
9: Bueno, algunos hay algunos.
7: Sí, que tienen sus fetiches.
8: Pechuga y labio.
7: Pechuga, labios, ya dije pechuga, labios, pecho.
9: Y pierna, glúteo, pierna.
7: Unas piernas.
9: Cara.
7: Nalga. Unas piernas torneaditas. Ay, espera, algo para el feo, algo para el feo. La parte de atrás de la rodilla, bien lisita.
8: Cuando la rodilla. Como, que tiene una parte gordita, la muerda.
9: ¿Y qué tal de cara la morra?
7: Bien, bonita, preciosa.
9: Bien, bien cara. Bien cara como de $1,000.
7: Bien, muy bonita la cara.
9: No, no, la cara, el rostro, pues.
7: Y bueno... Que dice que conoce un chavo macho alfa, pelo en pecho. Ahora ponme la del macho alfa, pelo en pecho. Este chavo galán, sexy, erótico, viril, como mis compañeros que tengo aquí en la cabina. Imagínense qué nivel. Nivel macho top. Wow, ultra queer power. Entonces este hombre ganador, sexy, le dijo, ¿qué onda, mi reina?
9: Olía madera el vato.
7: Así, ay, es que esa canción me hace imaginarme a este hombre perfecto en su moto.
9: Chamarra de piel.
7: Ay, chulo, con pelo aquí en pecho.
8: Hediondo.
9: Tatuajes en el cuello, así.
7: Ay,
8: como
7: mira,
8: los del pelón.
9: Como el Rodrigo de Paul, así.
7: Ay, oye, ya lo vi. Llegan a run, run.
9: Mi vieja una vez vio un jugador, no sé si fue de Túnez o de qué, así pelón, pero con tatuajes.
7: ¿Por qué no te tatúas?
9: No estarían mal unos tatuajes en el cuello, gordo.
7: Ay, sí, pero el pelo se quiere tatuar a Goku.
9: Claro. Eso no es Vegeta, sexy. Acá, Vegeta.
8: ¿Para qué? No es
9: Pikachu del otro lado acá.
8: Le hubieras dicho
7: eso para... no es sexy.
8: Le hubieras dicho que para qué. No. Para que tapes esos cadenitas que traes de mugre, coche.
9: Es que las verrugas. Me están saliendo verrugas, güey.
7: ¿Qué sexy? Tus verrugas.
9: Claro, aquí en el cuello.
8: ¿En el sobaco no te han salido?
9: Pueden ser los ojos del Pikachu.
8: El sobaco, güey.
9: Los ojitos del
7: Pikachu. Se veía ridículo, así un mini
8: parecen
7: Pikachu aquí.
8: Moras las mías.
7: Oigan,
8: así como
7: Blueberry. Pero ya enfóquense. Este macho alfa le dice: ¿qué onda, mi reina chula? ¿Quieres tener una cita conmigo? Te voy a llevar a las nubes. ¿Eh? A tocar el cielo. Ya sabes que el macho alfa siempre te promete: nunca vas a tener una noche como la vas a tener conmigo. Ay, tú.
9: Te voy a partir a la mitad. Puras promesas así.
7: No la vamos a pasar como nunca la has pasado en tu vida, según ellos.
9: Frase de vato mentido. No te la vas a acabar.
8: Traite topper.
9: Sí.
8: Te voy a dar para llevar.
7: Para llevar, pa llevar comiendo.
9: La noche de tu vida.
7: Así.
9: Y a la hora de la
7: prometió. La noche que no olvidas de lo malo.
8: Se durmió.
7: Entonces de repente esta chava se arregla, se pone guapa, erótica, sexy, preciosa. Dice, uy, ya me veo re chula, re sabrosa para esta noche de mi vida. Yo digo que si la quieren ver, cáiganle a YouTube, arroba bueno mala feo, les tengo video. Cuando de repente ve su reloj y dice, ya va a llegar en 5. Pasan 10 minutos.
8: Macho.
7: Se retrasó 5, bueno.
9: Es que las mujeres siempre llegan tarde.
7: No, él iba a ir por ella. Ajá. ¿Cómo que la mujer llega tarde, princeso? Él tenía que pasar por ella, ¿no?
9: No, no, pero las damas siempre llegan tarde. O sea, ¿él era el que estaba esperando o quién?
8: Oh, sí,
7: él tenía
8: güey
7: que recogerla.
9: Ah.
7: ¿Y qué creen? Ajá. Una hora. Y nos dieron la 1, las 2 y las 3. Y nunca llegó, la dejó plantada.
8: ¿Por qué?
9: El vato nunca llegó.
8: ¿Qué? O sea,
9: ¿a qué se dedicaba?
7: La dejó plantada. Ahorita les cuento qué profesión no le gusta a los...

0: plantada.
1: ¿Por qué? El vato nunca llegó.
0: Nunca llegó. Nunca llegó el hijo de su
2: maíz. Ni le habló ni nada.
0: Ni le dijo nada, o sea, le dejó como, dicen, como novia de pueblo.
2: Vestida.
0: Yo quiero que la vean y díganme si ustedes la dejarían. Y después le dio el motivo, razón o circunstancia de por qué no fue el hijo. Es que no me gusta, ¿qué te dedicas? Investigué. Y tú te dedicas a algo que yo jamás aceptaría.
2: ¿Qué?
0: Tú tienes OnlyFans. Y por eso te dejé plantada. ¡Púchale play, pelón!
1: Ay, en la torre, imagínate este vato.
3: Acabo de tener una experiencia muy mala. Vine a juntarme con un chico que conocí por Instagram, acá de la estación Valderas.
0: Muy
1: en Valderas.
0: Como la del
3: no llegó. O sea, ¿no? Literal me dejó plantada. Lo único que recibí de él, que se había dado cuenta que tenía página azul, tenía Only. ¿Qué onda, mexicanos? ¿Por qué son tan c***s? Es la segunda vez que me pasa esto, así que nada, ahora pedí un inDrive y me voy a la casa.
1: Ándale.
2: Espérame, nomás porque tiene OnlyFans.
1: Me la dejaron allá en Metro Valderas.
0: Hay cosas que no les gustan. O sea, hay carreras.
1: Sí.
0: Yo sé que hay carreras con las que yo no podría tener una relación. O sea, si este hombre se dedica a esto, es muy difícil que yo diga.
1: ¿Tener OnlyFans es una carrera?
0: Pues, pues es de donde sacan dinero.
2: Pero es dinero.
1: Tener OnlyFans. Ahora les dicen modelo de OnlyFans. Pajuelonas, ¿qué?
0: Pues les dicen, pues eso es a lo que se dedican, donde sí, la. Y le puedo asegurar
1: y
0: que
1: un modelo dinero,
0: de OnlyFans gana más de lo que nosotros tres ganamos
1: sí.
0: juntos. Ajá, together.
1: Mucho dinero.
2: A lo mejor
0: es más,
2: el vato.
0: Todos los de la cabina.
2: A lo mejor juntos. El vato creía que le iba a cobrar o algo, la morra.
0: No, no sé. Pero pues sí, ¿habrá alguna carrera que tú digas, no jalas con una mujer que tenga un OnlyFans? ¿Sí la llevarías, la presentarías con tu madre? Le dirías, oye, mami, esta es mi nueva novia y tiene OnlyFans.
1: Depende, depende, depende. Yo sí andaría, con ella, guapísima, hermosísima, preciosísima que está la morrita.
0: Sí.
1: Pero, o sea, ¿la quieres para algo serio o la quieres nomás para el cotorreo?
0: O sea, ¿la conoces?
1: Si es para el cotorreo, vámonos al cotorreo. No hay,
0: ¿y
1: no
0: si
1: hay
0: te enamoras en el cotorreo?
1: Ahí está el detalle. Está.
0: Ah, pues sí.
1: Ahí está el detalle, o sea, ya para ser la madre de tus hijos y todo el rollo.
2: ¿Y qué si gana mucho dinero?
1: Ya todo el mundo le todo
2: gana
1: mundo
2: billuyo,
1: la vio.
2: Está la Marlene y mi amiga que gana mi, ya está millonaria la desgraciada.
0: Sí. Oye, pero la llevas a tu casa. Buena. La presentas así, le dices a tus papás a qué se dedica. Es, oye, ella hace contenido para adultos, ¿sí te atreverías?
1: Tiene página azul.
0: La página azul.
1: Chiquilla.
0: Sí. ¿Sí andarían con ella?
1: Yo en lo personal, para el cotorreo, para salir a cenar, el platicar, ir a un concierto,
0: ¿y si
1: a bailar, a lo
0: ¿y
1: que
0: si
1: sea.
0: Te enamoras?
1: Chido. Si me enamoro, yo creo que
4: y conociéndote, Raúl Molinar, Alfredo Calanche, te enamoras.
1: Yo le diría, ¿sabes qué? Pues es que ya no te dediques a eso, porque sí, no me gusta que otros estén viendo
0: si
1: mi
0: te
1: mercadería.
0: Dice, tú me conociste trabajando en esto, ¿por qué me quieres cambiar? Y andas bien clavado.
1: Mira, mi amor, no te quiero cambiar, simplemente te estoy diciendo, no me gustaría que te dediques
4: gana
1: a eso.
4: Gana 40 millones de dólares al año, señor.
1: Mi amor, no importa que te dediques a eso. Vamos a viajar el mundo. Yo te tomo fotos. En las playas, en las Bahamas.
2: ¿Cuánto ganan esas morras?
0: Pues depende, hay unas que no ganan tanto millones. Y hay otras que ganan millones de dólares.
4: Millones de dólares.
1: Mira, sí, comentan, señor. Estamos en vivo en @ bueno mala feo. Por cierto, ¿quieres ver el video de esta ¿qué será Uruguay, Argentina?
0: Yo siento que es chilena. Es Argentina, ¿no?
4: Como Argentina, Uruguay.
1: Uruguay,
0: sí.
1: Chilena.
0: Sí.
1: Cáiganle YouTube, @ bueno mala feo.
2: Chula,
1: vive en Ciudad
2: chula.
1: De México. La dejaron ahí en Metro Valderas.
0: En Metro Valderas, como dice el Tri.
1: Sí, padrísimo que sea ahí en Metro Valderas.
2: Yo le diría a la morra,
1: y preciosa.
2: Voy a estar contigo, pero no me cobres por las fotos, ¿no?
1: Mira,
2: está bien buena.
1: Los comentarios, aquí la gente dice que no todo es el dinero.
0: Así es.
1: Dice JC, hay gente que aún no se da cuenta que eso es una cariñosa virtual.
2: Pues a lo mejor le iba a cobrar.
1: Tanto así no, porque no hay contacto con la persona.
0: Pero hay personas en el OnlyFans que tú le pagas cierta cantidad.
1: Y te enseñan.
0: Y hacen lo que tú quieras. O sea, si tú tienes un fetiche, una idea de, ay, quisiera que una mujer hiciera esto, esto y esto y esto y esto, tú le dices, oye, ¿qué onda? Te pago tanto. Te pago $1,000. Jalas y ella te puede decir sí y puede hacer eso para ti.
2: Él no sabía que ella hacía eso, obvio.
0: Sí, no, por eso él no llegó.
2: Entonces era una relación que quería él construir.
0: Sí, pero él no quiso.
2: Se dio cuenta. Ay, qué mel.
1: Pregunta Salvador.
0: Él no quiso.
1: ¿Cómo se llama la muchacha? Es para una tarea que estoy haciendo en la escuela.

0: quiero que caigan a YouTube, arroba bueno, mala, feo, ajá, para que vean a esta mujer muy guapetona, muy sabrosa, muy todo. Y iba a salir con un chavo en una primera cita. El chavo la plantó porque tiene OnlyFans. La pregunta es si ustedes, hombres, se casarían con una mujer que tiene OnlyFans.
1: O sea, casarse.
0: O mujeres, wow, ¿ustedes aceptarían que su hijo llegara a casa con una mujer que tiene OnlyFans? 1-855-370-3100.
1: Tenemos a Jesús con nosotros. Chuy, ¿tú qué piensas, Chuy?
2: Tienen sentimiento.
3: Hola, hermano, ¿cómo están?
1: Muy bien. Muy bien, saludos.
0: Chuy.
3: Primero que nada, quiero que me mande un besote, mi Pau.
0: Ay, ay,
1: amá.
0: Besito de lengüita, mi Chuy.
1: ¿Qué hubo?
3: Ay, chiquita hermosa de mi alma. Mira, primero que nada, hermano, le platicaba ayer con Kimostel que yo tuve una, ¿verdad? Tuve una novia. Bueno, sí, fue mi novia.
0: Sí.
3: Ella era cantinera, ¿verdad?
0: De las define cantinera, ¿no? Porque cantinera es como una bartender, ¿o qué es?
1: O fichera.
3: No, pues cantinera que trabajaba en una cantina.
1: ¿O sí, cómo? Pero o sea, ¿qué, fichera?
2: ¿Qué hacía ella?
1: Les pagaban por fichas, o sea, de tomar, sí. Hacer tomar a los vatos, pueblo, platicar con ellos.
0: Okay.
3: Ándale, exactamente, okay, sentarse, tocar la piernita y todo, ¿verdad?
0: Okay.
3: Yo a ella la conocí por Facebook, la conocí a ella. Ajá, y me pasó lo mismo, yo cuando la conocí, pues dije, pues está bien, vamos a darle. Ella era 12 años mayor que yo en ese tiempo. Y pues sí, nos hicimos novios y todo el rollo, la llevé a casa y mi mamá luego sintió lo que ella era. Aunque no era del pueblo, sintió lo que era ella y le conté un poco cuando ella me contó a mí.
0: ¿Y qué te dijo tu mamá?
1: No, pues claro que no,
3: pues me dijo que no, que iba a vivir la misma vida de un primo que sacó una cantinera también de trabajar.
1: ¿Y qué le pasó a tu primo?
3: Él ya se murió. Él agarró una enfermedad y se murió.
0: ¿Por la chava?
1: Espérame, entonces ya no era mesera nomás.
2: No, pues ya cobraba.
1: Ya también jamás y vámonos.
0: Ay, no, qué feo.
3: Hermano, es a lo que voy, de que, o sea, como dicen ustedes, pienso yo que OnlyFans ya no es ser modelo, ¿verdad? Es prostitución digital, ¿no?
0: Sí.
2: Ay, güey, no me la sabía.
3: Es lo mismo, hermano.
2: Ya cambié de opinión.
0: No manches, está cayendo.
1: Sí, imagínate en una de esas. Y entonces la cortaste, Chuy, a la morra, la cortaste.
3: Sí, duramos un mes nomás.
1: ¿No te enamoraste? ¿No te enamoraste? ¿No sentiste así, gachito?
3: Sí, por eso anduve con ella, porque me enamoré rápido.
1: Rápido.
0: Sí, pero te desenamoras rápido también cuando también, si todo el mundo está en tu contra y te hacen, también te abren los ojos. ¿Qué prefieres, que te duele un ratito o que te duela toda la vida?
1: Pero tenemos a Miguel. Miguel, bienvenido. ¿Tú qué piensas de salir con una modelo de OnlyFans? ¿Sí o no?
4: Buenos días.
1: Buenos días.
2: Buenos días.
0: Saludos.
4: Un beso para Pau y otro para el feo.
0: Besos, mi amor.
2: Vamos a darlo a los tres al mismo tiempo.
4: Y el Salocha también, para que no se
1: sienta. Beso de cuatro. Beso de cuatro.
0: No, eso es algo todo muy exótico.
2: Y el Cookie Monster también. Y el Goofy y todos.
1: Bueno, ¿vos saldrías con una modelo? ¿Sí o no?
2: Contesta.
4: Yo sí saldría y hasta me casaría con una mujer de OnlyFans.
1: ¡Qué hubo!
4: No sería un problema.
2: Es que no todas son
0: ¿Por
2: iguales.
0: ¿Por qué, papi? ¿Por qué no tendrías problema? ¿No te pondrías celosín de que ella mostrara su cuerpo y que otros hombres la vieran?
4: No. Nada más yo tendría un problema en casarme con ella. Además, no me interesaría nada.
1: Ah, ok, pero sí saldrías con... ¿Y qué tal si te clavas, güey? Si te enamoras.
4: No hay pedo. El problema es que mi esposa no va a aceptar que ande con una mujer.
0: ¿Qué pasó, Miguel?
1: Bueno, sí, ese es el rollo. La familia se interpondría.

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15: Ahorita les cuento de qué
16: se lo robó.
17: No, no.
16: Se lo robó.
17: En el OnlyFans con morras. ¿Conocías? No.

0: que el feo. Te presentan el burro del día.
1: Este burro del día es algo de admirar.
2: A ver, ¿por qué, Feito?
1: Bonito, de admirar, pero bonito. Un joven inglés de Inglaterra. Ay, mira qué bien me salió.
2: A ver, bueno.
1: Ahorró.
2: Un joven inglés de Inglaterra.
1: Por más de 10 años. Ajá. En libras. Dijo, vamos a ahorrar para comprar mi casa.
2: Yo es lo que estoy haciendo.
1: Y se puso las pilas.
2: Estoy ahorrando en libras.
1: No, pero tú estás ahorrando en libras físicas. Yo digo libras esterlinas.
2: Es lo mismo, es lo mismo.
3: La libra es la libra.
1: Sí. La libra es la libra. Y este morro se sacrificó. Ah. Agarró 3 trabajos. Yendo a la universidad. 10 años ahorre y ahorre y ahorre, dice, cuando me gradúe.
3: O sea, un chavo que ahorra es algo diferente, claro. Porque los chavos ya no ahorran.
1: No, y este dijo, ¿sabes qué, Pau? Dijo,
2: ¿para qué quiere el ahorro?
1: Yo voy a salir de la universidad y a comprar mi casa para ya no tener que mortificarme.
3: Very beautiful.
2: Oye, a mí, feo, me tocó trabajar con un morrito así, ¿eh?
3: Sí.
2: Yo tenía como mis 20, 19, 20 años y el morrito también como 18, 19. Pero este güey trabajaba, ahorita me daba y toda una casa.
1: Güey,
2: pagadita. A los 20 ya tenía casa pagada.
1: Ese es de admirar.
3: Así le hice. Admírenme. Así le hice yo.
1: Hay gente que sí se sacrifica toda la perra vida y agarran varios trabajos, así como dice la Pau, que lo hizo también.
3: No,
1: y compran su casita y le invierten.
3: Claro.
1: Y forman un futuro sólido.
3: Claro.
1: Porque dicen, ok, ahora me voy a casar, voy a tener hijos, pero ya tienen su hogarcito.
3: Chavos, yo sé que muchas personas dicen que comprar una casa para vivir uno no es una inversión. Pero yo digo que sí hay que invertir.
1: ¿Cómo no? ¿Cómo no?
3: En un lugar donde a lo mejor lo puedes rentar.
1: En vez de pagar renta,
3: pues,
1: ¿qué quieres?
3: Cualquier cosa.
1: Vas a pagar renta, le va a pagar la casa a otra persona.
3: Intenten ahorrar, pues ahorren, chavos.
1: El chavo ya tenía todo el montón de billullo para comprar su casita. Listo, se había recibido de la universidad.
2: ¡Ah, qué
1: todo
2: perrón!
1: Bien bonito.
2: Muy bien.
1: ¿Pero qué creen?
3: ¿Qué?
2: ¿Qué pasó? Cayó en las drogas.
1: Llega el mundial.
2: Ándale.
1: ¿Y qué creen que hizo?
3: ¿Qué hizo?
2: Híjola.
1: El mundial dijo. Mira lo que hizo, ¿eh? Me está doliendo el corazón ahorita.
3: ¿Por qué te duele?
1: Pesado. Porque dijo, mi abuelo nunca ha ido a un partido de nuestro país, Inglaterra.
3: ¿Qué te picó en el hombro?
1: Y mi abuelo siempre ha soñado con ver a los futbolistas ahí cerca.
2: No.
1: Y mi abuelo me ha criado desde niñito y me ha ayudado. ¿Sí? Y me ha tratado muy bien, me ha guiado por esta vida. Y vio que venía el mundial y dijo, voy a comprar todos los partidos donde juega.
2: ¿Qué?
1: Inglaterra.
2: ¿Todos los partidos?
1: Y voy a llevar a mi abuelo y le voy a comprar hotel y todo.
2: ¡Todo!
3: ¡Wow!
1: Y lo llevó a cabo y ahí traía al abuelo por partido.
2: Bueno, ¿lo llevó al mundial o a cabo?
1: Bueno,
2: a cabo.
1: No.
2: ¿A dónde lo llevó?
1: Llevó a cabo el plan.
3: A ver, yo tengo una pregunta.
1: Y luego, espérame, y luego dijo, voy a verlo llevar a México para que vea México contra Inglaterra.
2: ¿Qué?
1: Y luego lo voy a llevar a todos los partidos que y con hotel y con masaje y con todo.
2: Ah, masajes también,
3: al abuelo. Quiero preguntar algo. ¿Era el sueño del abuelo? ¿O era el sueño del chavo?
1: ¡El sueño del abuelo!
3: Y sumó al abuelo.
1: No, porque el abuelo nunca había visto a Inglaterra jugar, nomás en la tele, y se la pasaba sentadito.
2: Pobrecito.
1: Tomándose su tecito. Eso es bien bonito, muchachos. Miren lo vasco. ¡Qué lindura de nieto!
2: Espérate, feo, ¿pero por qué?
3: Pero fue su casa y ahorró toda su vida.
2: ¿Pero por qué estás llorando, feo? No llores.
1: Porque se acuerdan que mi nieto también me llevó.
2: Sí.
1: A ver, a Messi, una
2: vez. Sí, me acuerdo. Pues sí, yo me acuerdo.
1: Y ahora los boletos de casi de mil y algo dólares.
2: Sí.
1: Y no nomás me llevó a mí, me llevó también a la Chayo. Y era en Houston. Y había hotel y comida y todo.
2: Vuelos y todo, sí.
1: Por eso lloro.
2: ¿Pero por qué lloraste?
1: Porque el desgraciado no pagó, lo pagué todo yo.
3: Claro. Hijo de Dios, lo sé.
1: Pero me llevó.
3: Oigan, pero yo entiendo que hay mucha euforia y todo por el mundial, pero gastarte los ahorros de toda tu vida por ir a 3-4 partidos.
1: Pero qué tal si
3: es una casa, feo.
1: Cada 4 años viene un mundial. No feo. Sabes si lo vas a volver a ver. Tú. Y no casa? Sabes si vas a ver a tu abuelo.
2: Y en casa es difícil. Bueno.
3: Pues puedes ir, comprar una buena televisión y comprarle comida a tu abuelo y pasar tiempo de calidad.
1: No es lo mismo.
3: Es tu casa, ahorraste 10 años.
1: Ya está graduado, puede volver a ahorrar dinero.
3: Otros 10 años. Mira. Por un estadio.
2: ¿Qué tal si se te muere sobre el abuelo? Todo, si tú amas el fútbol.
3: Lo vas a compartir con él. No necesitas. El tiempo de calidad es donde estés con la persona. Puede, no necesitas.
1: Claro,
3: estar
1: es la experiencia. Y si estás en un estadio, mejor de calidad.

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1: A ver, pregunta paisano para ti que nos escuchas. Comadre, ¿cuánto debe de costar el anillo de compromiso? ¿Tú cuánto te gastaste, compadre?
2: Dicen que hay gente que se guarda 6 meses de su chamba.
3: ¿Ya?
1: ¿Qué?
2: Sí, en México así dicen, un anillo de 6 meses de, sí, de trabajo.
1: Esa es publicidad que inventó una joyería.
2: Muy inteligentemente.
1: Claro. ¿También? A ver, of course, my horse. Pregunta para ti, compadre, ¿cuánto debe de costar un anillo de compromiso? 1-855-370.

0: De matrimoniarse.
1: Tú dime.
0: Pues yo te lo dejo barato, papá. Ya tú sabes.
1: ¿Está usado?
2: Me hagas cara fea, papá.
3: Oye, no, pero te, bueno, sí sacaron esto de la publicidad. Ajá. De que según que 6 meses y no sé qué y no sé cuánto.
0: Sí.
3: Pero yo creo que sí, mínimo que sea un esfuerzo. O sea, que sí se vea de, ay, mira, le luché por comprarte este anillo. Está cool. Está romántico.
0: ¿Qué estamos hablando? O sea, le luchó.
3: Unos 5 años de trabajo. ¡Ay! Nada, nada. Pero que sí se vea algo bien, o sea, algo padre, que digas, ay, ¿por qué es el anillo que vas a usar toda tu vida? Sí.
1: Ok, 1 quilate, 2 quilates.
3: A ver, enséñame con tus dedos cuánto es 1 quilate.
1: 1 quilate, más o menos.
3: ¿Cómo cuánto es? ¿Tú sabes, pelón?
0: 1 quilate es poquito. Simúlame
3: como algo, como
0: es poquito,
3: ¿qué?
0: Es una bolita.
3: Ok, está bien, 1 quilate está bien, ¿no? ¿O no? O está muy chiquito.
0: Es una bolita.
3: Sí.
1: 2 quilates está bien machina, sí.
3: Ah, bueno, pues si ya me vas aumentando a 5 quilates, pues 5 quilates. Pero yo creo que sí, que cuando se ve que se esfuerce, no necesariamente decir tantos meses o algo así.
4: ¿Y dónde quedó el amor de a de veras? Nada más la palabra. ¿Qué tal un pedazo de alambre?
3: ¿Cómo que un pedazo de alambre? ¿Eh? ¿De qué habla?
4: Sí, un alambre que diga,
1: una
4: a ver,
1: piedra
4: te
1: de
4: casas
1: jade
4: conmigo y le enredas el alambre en el dedo.
1: Antes se usaba.
3: Antes se hacían cosas así, sí. O anillos así como de que te salían en el cereal, ¿no?
0: Un listoncito. Ahora, también.
3: No, tampoco te vibres.
1: Hay diamantes bien bonitos.
0: ¿Qué tiene? ¿Es el listón del amor?
3: No.
0: ¿Qué pasó?
1: Pónganse al tiro cuando vayan a agarrar un diamante.
3: ¿Por qué?
1: Ya que no diga Lab Creator.
3: Sí, que no sea de laboratorio. Cuesta la mitad.
1: Porque te lo venden y si es diamante, pero no ves ese detallito y te vas a decir, ¡ay, sí es! Y, pero si le ponen roca.
3: Sí. Ajá. Y aparte, ay, también hay un aparatito que te los mide así. Y si llega hasta arriba es que sí es diamante.
0: Ajá. Wow.
3: Wow.
0: O sea, el día que te regalen uno de volada, el aparatito.
3: No, yo digo porque el
0: a
3: feo.
0: A ver, chiquito, ¿qué
3: no,
0: pasa?
3: No, no dije eso.
0: A ver,
3: digo,
0: ¿qué pasa aquí?
3: El feo dijo que tengan cuidado porque muchos lugares te quieren ver la cara.
0: Sí.
3: Cuando vayas a un lugar, hay un aparatito que es como un termómetro y lo pega a la piedra y le pica y ahí te dice si es un diamante y si está puro.
0: Claro.
3: Entonces con ese tú sabes para que no te vean la cara, porque imagínate que pagas tus 6 meses de trabajo y es chafa.
0: Sí, claro.
3: Te da un infarto.
1: Está difícil.
0: O si ven a Pau cerca ahí comiendo, dígale, oye, Pau, ah, sí, claro. Ahí traes uno en la bolsa, ¿verdad?
3: Ojalá, va. Ahorita vería si son de verdad.
0: Oye, hay influencers que salen a la calle grabando esos videos.
3: ¿De qué?
0: Vamos
3: ¿De checar los diamantes?
0: Sí. Señora, vamos a ver, ¿cuánto de matrimonio tiene? 15 años. Y a ver el anillo, mire que... Vamos a ver si es de veras.
1: Y sacan la lupa.
0: No. ¿No los has visto los
3: videos?
1: ¿Qué sacan? ¿Qué sacan, pelón?
0: Sacan el aparatito que dice
3: para. ¿El termómetro?
0: No.
1: Hay una lupa también.
0: Híjole. ¿Qué?
3: Pero ¿sabes cuál es lo bueno? Cuando te compran, te dan un anillo.
0: Sí.
3: Que te dan el real, el de diamante. Y te dan la imitación. Entonces tú diario estás con la imitación. Por si te roban, se te pierde, te asaltan, pierdes el que no tiene valor.
1: ¿Para qué quieres el otro? Nunca te lo pones.
3: Feo, a la Chayo tú me dijiste que se le perdió el anillo de bodas. ¿Cómo se puso?
1: Pues se agüitó machín. Pero
0: no sabía que había una imitación.
3: Digo, ¿para qué vas a tener la imitación?
0: Existe esa opción.
3: O sea, te dan 2 anillos. El de diario, el que sacas a la calle. O sea, si andas a su cuenta en el camión, en el metro, lo traes. Y si te lo roban no tienes miedo. Es una circonia.
0: Ajá.
3: Y el otro lo usas en ocasiones especiales.
0: Jamás había escuchado eso.
1: Yo nunca lo... Sí lo he oído, pero no lo llevaría. ¿Qué puede costar el anillo que yo le doy? 4,000.

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0: Instagram. Como siempre, papi. ¿Sorpresa o no?
1: No. Ay, para, yo nadie, sí, para mí sí para fue nadie. Sorpresa.
2: Yo tenía fe.
1: Yo siento que fue un partidazo, ¿eh? La neta me divirtió más el partido de México que el de ayer de España-Portugal. El de ayer de España-Portugal se me hizo bien lento.
0: Es que estaba muy peleado en la media cancha, Pau.
1: Sí, lento. La verdad, y el de México con Inglaterra
0: estuvo más cargado para el lado de.
2: No, el de Estados Unidos.
0: De España.
2: Feo.
0: Estuvo triste. Ay, el de Estados Unidos estuvo triste.
2: Triste.
0: Ya no está Estados Unidos, ya no está Portugal para todos los Cristiano Lovers. Mm. Ya no está México. Ya no está Estados Unidos también, no, para todos los mexicoamericanos, porque hay mucha gente que dice, okay,
2: desde hace mucho ya no
0: me
2: está
0: quito
2: Ecuador.
0: La de México y sí, vamos USA y tres doritos después.
2: Ándele, chiquito.
0: Gracias. La historia se repite, señor. Hay cosas que no cambian. Realmente, el verdadero mundial. Descansamos miércoles, comienza el jueves el verdadero mundial. Todos los demás serán invitadillos.
1: ¿Por qué se descansa?
0: Porque ya no hay partidos, no hay partido el miércoles.
1: Ya, pero...
0: Se terminan los octavos.
1: Sí.
0: Y comienzan los mejores ocho del mundo, ahora sí.
2: Ay.
0: A jugar las verdaderas
3: de
0: potencias
3: final
0: del fútbol.
1: Entonces, ¿qué team no vamos pedazos a hacer? ¿Qué, no ¿a pedazos quién le vamos a ir?
0: ¿A quién le vamos? 1-855-370-3100. Comenta Santana y en nuestro YouTube. Haaland. Dice, Haaland tocó el balón 30 veces y metió dos goles. No es humano. Yo estoy
1: no,
0: de acuerdo.
1: Está altísimo y aparte come mucho salmón.
0: Yo estoy de acuerdo.
1: Lleva una dieta bien intensa.
0: Estábamos viendo el de Noruega contra Brasil, mi vieja la sargento y yo. Y Haaland es un 7 clavado allá arriba, obviamente, tipo Cristiano Ronaldo, Raúl Jiménez, o sea, varios que se clavan allá arriba.
1: Sí.
0: Goleadores, Chicharito en su momento, etcétera, etcétera. Pero de repente tú lo veías cómo bajaba, solo a tocar el balón, y eso es bien importante.
1: Y corría como loco.
0: Sí, es un morrito.
1: Yo digo que en la selección mexicana talento deberían de poner a todos los ratas para que a jugar, porque ellos sí corren rápido.
0: Dice Rosy, la final va a ser Noruega y Francia.
2: A la mejor.
1: Esa está buena.
2: Ahora, ¿cuándo fue la última vez que Francia ganó un mundial?
0: 2018, Rusia.
2: Ah,
0: ahí ganó
2: Mbappé.
0: Mbappé ganaron ellos. Y llegaron a la final en Qatar 2022, pero ahí ganó Argentina.
1: ¿Tú de qué nos vamos a poner jersey? ¿Vamos a ir a comprarnos un jersey? ¿Cuál es el que te compras?
0: Argentina, el de Messi.
1: Ok, ¿tú feo?
2: Yo tengo
1: el
2: una
1: de Haaland,
2: yo tengo una de Messi.
1: Te pondrías Messi. O sea, ustedes me van con Messi.
2: ¿Aló?
1: Yo quiero que gane Haaland.
0: Noruega.
1: Ey.
0: Ok. Porque ahora va Noruega contra Inglaterra.
1: Mañana, si entonces, me ven, que me voy a comprar un casco de cuernos, ya van.

0: ya no está tu equipo, paisano, ya no está tu equipo, comadre. Ahora, ¿a quién le vas?
1: Híjole.
0: Tenemos a Enrique. Hola, Quique.
2: Hola, buenos días.
0: Buenos días.
1: Bueno, hola.
0: ¿Qué dices, mi hermano? ¿Ahora cuál te vas a poner?
2: Pues, mira, si no hay cochinero, no, si no hay trampa como en Qatar, le vamos a Francia. A ver si no le ayudan a la Argentina.
1: Ajá. Argentina. ¿Tú crees que sí le han ayudado? Porque aquí Cookie Monster dice, sí, no sé qué. Le dan, no le marcan faltas que deben de marcarle, a los demás sí. ¿Tú sí ves eso?
2: Claro que sí, se vio muy descarado el penal, la expulsión que le tenían que hacer a Messi.
1: Sí.
0: Ajá. Entonces, vamos eso con Francia. ¿Cuál será la final para ti, Enrique? ¿Quién crees que llega? ¿De aquel lado viene Francia? ¿Y de este otro lado del bracket, quién te gusta? ¿Está Noruega? ¿Está Colombia? ¿Argentina?
2: Pues para mí me gustaría Colombia-Francia.
1: Estaría bueno.
3: ¿Pero sí le llega Colombia-Francia?
0: Esa es la pregunta. ¿Está Colombia para la final, Enrique?
3: No creo.
1: Sí.
3: ¿Argentina-Francia pues sí?
2: Esperemos que sí.
0: Ok. Sí. Porque mira, entonces, si sería ese camino, Colombia le tendría que ganar a Argentina, prácticamente ya clasificado.
3: No puede.
1: Sí.
0: Le tendría que ganar, creo yo, que Inglaterra le va a ganar a Noruega, creo yo.
1: ¡No!
0: Me encantaría que ganara Haaland, definitivamente, creo que es un muy buen equipo, pero creo que el sábado van a ganar, Inglaterra a Noruega.
1: ¡Ay, no! De plano. Sí.
3: Y esto va creo a terminar yo. En Argentina.
0: Sería Colombia-Argentina, entonces.
3: No, la final de Inglaterra-Argentina.
1: Mira, Inglaterra, la verdad, jugaron muy bien. Todos están bien gigantotes. El Bellingham está bien.
0: ¿Bien
1: grandote.
0: Bien grandote, sí, claro.
1: El Kane también está buena onda.
0: Tenemos a Alex. Hola, Alex, ¿qué peteo?
3: Morita le llega al ombligo.
0: Alex, a la una.
3: Ay, qué lindo el Morita.
0: Alex,
4: bueno, buenos días, guys.
0: Saludos. ¿A quién le ibas, carnal? ¿Y ahora a quién le vas a ir?
4: Mira, el fin de semana fui a comprar 3 camisetas.
1: ¿Cuáles?
4: La de México, Portugal y Brasil. Empecé con la de Brasil el domingo. Perdió, fui y me la cambié. Me puse la de México, perdió. Y ayer me puse la de Portugal y pues perdió, bro. ¿Por qué todos antes?
0: Alex, te hubieras esperado 2 días y el 50%, güey.
1: Sí. Si no manches. Oye, ¿y cuál te vas a poner ahorita, chulo?
3: La de México.
4: Colombia, no hay que echarle la mano, ¿no? Pero aquí, Pellito, una pregunta. ¿Por qué el pelón no quiere a Ronaldo? ¿Por qué los americanistas lo odian? Ellos nada más, su ídolo es Messi. Están acostumbrados a que les marquen falta de abro.
0: Espérame, a mí Cristiano, mis respetos, Cristiano, mis respetos.
3: No lo odio, ni yo tampoco.
0: No lo odio. Todo el mérito a Cristiano Ronaldo.
1: No es un 10.
0: Pero Messi es mejor.
3: Ha ganado más. No, ha ganado
4: ya
3: más.
4: Viste, bro, ya viste. Vienes de la Messi. Ya quítate esa máscara que te pusieron, bro.
3: No, pero, mira, también hay uno de Estados Unidos que le perdonó una tarjeta roja. Se la quitó.
1: Oye, dicen que el presidente llamó para que la checaran. Que llamó y dijo, hello, Luis, how are you? Check me that card.
0: Fíjate.
1: Y que la checaron.
0: A ver, ahorita regresamos con más de tus llamadas. Cállate a YouTube, ¿eh?

0: Yo sé que ya no está tu selección en el mundial, compadre, comadre, duele, duele. Como todos los mundiales duele.
1: Como todo te duele a ti.
0: Pero pregunta para ti que nos escuchas, ¿a quién le vas a ir ahora? ¿Eh? ¿Qué playera te vas a poner? 1-855-370-3100.
2: Yo me voy a comprar una de Haaland. ¿Eh? Me la voy a comprar, aparte el diseño está súper ganador. Uh-huh. Parece que les temblaba la mano como les escribieron los nombres.
0: Noruega, Inglaterra, ¿quién?
2: Yo espero gane Noruega.
0: El sábado.
2: Que gane Noruega. Bellingham también me gustó.
0: ¿Y qué crees, Pau?
2: ¿Qué?
0: Voy a estar en ese partido.
2: ¡Ay, qué chido! ¡Felicidades! Te felicito.
0: Voy
2: ¿De qué cuál jersey te vas a poner?
0: Yo creo que el de. Híjola, el de México. El de México.
2: El de, se va a ir de Argentina. Sorry.
1: ¡El de la América!
2: ¡El de Argentina!
0: Fíjate que tengo uno de Argentina, piratón. Lo compré en Buenos Aires, pirata, ya no me queda.
2: No manches.
1: Comprate otra, papi.
2: ¿Te queda chico o te queda grande?
0: Es que sí, me puse tres jamones después, papi.
1: No manches.
0: A ver, mira, tenemos a Gerardo. Hola, Gerardo, ¿qué peteo?
3: Mira, están asustados. Y pues uno te voltea, ¿no? Antes seguir apoyando los asustados, pero el güey de el crosser metió la asustada y le puso una. ¿Cómo se hizo una maldición?
0: Sí.
3: El Bad Juju. Así como le hizo al Lewis Hamilton también, que no andan metiendo su honor y le causó la pérdida, yo digo.
1: Sí. Deposito es sordo y luego este güey no habla bien.
0: A ver, ya tenemos a Luis. Hola, Luisito, bienvenido. A ver, tenemos a Carlos. Hola, Carlos.
2: ¡Carlito!
1: ¡Quiero sacarlos!
4: Buenos días, pelón, Peñito.
0: ¿A quién le ibas?
2: Hola, mi amor.
0: ¿A quién le ibas?
1: ¿O a quién le vas?
4: Mira, lógicamente México, ¿verdad?
2: Obvio.
4: Pero te voy a decir, te voy a comentar algo, peloncito.
0: Venga.
4: No puedes tú decir que apenas va a empezar el mundial.
0: ¿Por qué?
4: Te voy a decir por qué.
0: ¿Por qué no?
4: Mira, este mundial ha dado muchas sorpresas.
0: Ajá.
4: Y pues todo el mundo lo sabe.
0: Ok. ¿Como quién?
4: El que lo sacó.
0: ¿Como Cabo Verde?
2: Cabo Verde le fue cañón.
0: Oye, ¿dónde está Cabo Verde ahorita?
1: Pues ya salió.
2: Oye, llegaron bien lejos.
0: Carlos, por favor, Carlos.
1: Bueno, déjalo que se explique.
0: Ponte serio.
1: Da tu punto, hijo.
4: Si tú pusieras el mundial de una manera, uh-huh, en vez de que fueran jueces, ¿quién jugó mejor, Inglaterra o México?
0: Yo creo que jugó mejor Inglaterra. Al fútbol, no, pues, mejor Inglaterra. No,
2: México la tenía, no, se la pasaba, no, se la llevaba.
0: Hermano, el fútbol es atacar y defender.
1: Meter goles también.
0: ¿Y quién defendió mejor?
4: ¿Viste las gráficas cómo lo pusieron?
0: Con esa,
4: de Inglaterra a México.
0: Con gráficas y estadísticas no se gana, Carlitos.
1: No, son goles.
0: Se gana con goles, papi.
4: Son con goles. Por eso te estoy diciendo que son con goles.
0: ¿Y quién metió los goles?
4: Pero, exactamente, Inglaterra, yo sé, pero ¿quién tuvo mala oportunidad?
0: Pero eso no importa, güey.
1: Sí,
0: eso
1: pues no importa. Ya no.
0: ¿Quién defendió mejor? Ok, sí, México tuvo oportunidad. Pero porque Inglaterra se echó para atrás, güey.
1: Es que él cree.
0: Inglaterra
1: casi,
0: le dijo,
1: casi,
0: venga. México, I can do this all night.
1: Casi.
0: Vénganse para acá. Y el fútbol es así, güey. El fútbol es atacar y el fútbol es defender. Tengo 10, defiendo. ¿Y cómo defendieron? Pudieran haber estado, güey, denle a México otra hora, güey. Y no meten gol, güey.
2: Yo digo que
0: no hubieran metido gol.
2: En el primer tiempo hubieran tenido unos 5 minutitos más, sí metían gol. En el primer tiempo.
1: Casi.
2: Yo sí creo. Yo, Paola Sasso, sí. Yo.
1: Te enojes, sí. Tú también.
2: Pues es mi opinión.
4: ¿Tú crees en la suerte?
2: Sí, la suerte existe.
0: La suerte no existe, güey. La suerte es la preparación y la oportunidad. Preparación y oportunidad.
1: La lotería es suerte.
0: No existe.
2: Sí, sí existe la suerte.
1: La suerte es lotería.
4: Las oportunidades o como quieras tú, pero todos los equipos que se han ido, ahí está, como tú dices, las mejores potencias. Ahí está Portugal, se fue. Y es una potencia.
0: Nunca fue potencia,
4: Uruguay,
0: Carlos.
4: Uruguay.
0: Portugal nunca Uruguay, fue candidata a la Copa, Carlos.
4: No, por favor.
2: Bueno, se fue Brasil.
0: Se topó con una verdadera. Mira, Croacia todavía era mejor selección que Portugal.

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1: Oigan, cáiganle a YouTube, arroba bueno mala feo, para que vean el video viral.
2: Me saca de onda esta señora.
1: El feo ni nos ponía atención de que estaba viendo la foto de Marraneito.
2: Pues es que dije yo, ¿cómo que no te, ya tuvo hijos y cómo agarró este cuerpazazazazaz?
1: Mira,
2: con
1: hay
2: el
1: mucho
2: micro bikini.
1: Hay mucho run feo de que la mujer cuando se embaraza, cuando tiene el parto, pierde su cuerpo.
2: No es run, hay mucha mujer que sí.
1: Pero puedes perder tu cuerpo. Ajá. Por otra situación, a lo mejor porque no te cuidas, o porque no haces ejercicio, o por la dieta. Pero si tú te vuelves, si tú te cuidas durante el embarazo, antes del embarazo y después del embarazo,
2: con un hijo o dos.
1: Regresar.
2: Pero
1: con
2: ahí
1: uno y con dos.
2: Hay familias que tienen hasta 8 o 10.
1: Pero si tú te cuidas, va a regresar. Digo, también
3: hay
1: ya
3: mujeres,
1: no se ve tanto.
3: Se les ve rápido, se les ve. If you're thick bone.
1: Oigan.
4: ¿Qué es eso?
2: ¿Qué?
3: If you're thick bone, si eres de hueso grueso. Vas a engordar.
1: Pero el hueso no tiene nada que ver, lo que importa es la grasa y el músculo.
2: Es el esqueleto, lo
1: entonces,
2: que dice usted.
1: A lo mejor puedes tener el hueso pesado, pero eso te va a hacer a lo mejor un poquito más fuerte. Ancha, no gordo o flaca. Pero bueno, aquí lo importante es que esta mujer,
2: esta
1: a todas las chavas que le han dicho, no tengas hijos porque te vas a engordar y no vas a recuperar, no tengas hijos porque el busto se te va a caer, no tengas hijos porque vas a dejar de ser la mujer top que eres before. Ahí está, callando bocas, esta mujer trae bikini, core power,
2: micro,
1: actitud, belleza.
2: Micro.
1: Hombres, mujeres, cáiganle a YouTube, porque estos videos son los que te hacen sentir felicidad.
2: A ver.
1: Por favor, púchale play.
2: Ay, ay,
1: ella
2: ay.
1: Es.
5: Kids are gonna ruin your body.
2: My body. Oh my God.
5: Let me be the first to tell you, I look better 3.5 years postpartum. Which is where I'm at now. I look better now than I did ever previously.
4: Wow.
5: Having had a kid.
2: Ha de haber estado bien flaquita.
5: Okay.
2: Muy flaquita.
5: So when they tell you that it's not possible or that kids are going to ruin your body, now there's like loose skin. Okay, like if I bit, that's normal. Okay, it's normal. Your body stretched for a whole baby, but baby, you can rehab your abs, you can get them, you can have them even if you've never had them before.
1: Claro.
5: The only time I ever did have these is when I was in high school and I had an eating disorder.
2: Oh my God.
5: Now, turns out whole foods and eating protein is what gets you there. Obviously, some hard workouts. No, little to no cardio.
2: Can I see the
5: okay? But I'm just saying, absolutely, do not let people tell you that having a kid is going to ruin your body.
1: Me encanta. Oye. La neta, tiene razón.
6: ¿Qué dijo, pelón?
4: Dijo la morra de que cuando te digan no tengas hijos, no importa, tú tenlos. Ella tiene 3 meses de que se alivió.
6: 3 años y medio de que se alivió.
4: Three years and a half. Y está rayadísima.
1: Sí.
4: Y una mujer que se le vean los abs.
1: Es difícil, pues la mujer tiene que tener más grasa que el hombre para
2: tener
1: hijos.
2: Ahí, a lo mejor era un esqueletito antes de embarazarse.
1: Pero de todos
2: modos. Y embarneció, porque hay mucha mujer que le pasa eso. Están bien güilitas, bien delgaditas. Y ya tienen un bebé y, oh my God, se ponen como...
1: Ella lo que demuestra es que el ejercicio y la alimentación es la base de todo.
4: Dice que comió proteína.
1: Antes, después, intermedio, cuando sea. Si tú
2: comió
1: te cuidas, se va a ver en tu cuerpo.
2: Muy rico.
4: Muy
1: a
4: bien.
1: Ver, ¿ustedes se cuidan?
2: ¿Eh?
4: Pero nosotros no tenemos hijos, pa.
2: Me cuido de la chica.
1: Imagínate.
4: Imagínate.
2: Si no. Entonces, ¿las estrellas de qué vinieron?

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1: Oigan, salió un estudio bien interesante.
2: ¿De qué?
1: Que dice que los hombres son más felices que las mujeres.
2: Ah, claro, mírame a mí, ahorita rascándome la panza aquí, tragando.
1: Sí te veo muy feliz y la Chayo sufriendo.
2: Pues que ella quiere estar así.
1: Las hormonas, ustedes nos hacen enojar a veces. ¿Será cierto este estudio? Lo vamos a platicar con nuestra psicóloga, Sandy Caldera.
2: ¿Y cómo hacer?

0: audio que dice, que sí, la verdad sí lo creo, ya analizándolo bien, que los hombres son más felices que las mujeres. Claro. Andan bien relajados.
1: Claro.
0: De repente cuando se estresan nada más se quitan las botas, se sacan una chela y se ponen a ver el fútbol y se les acaba.
1: ¡Claro!
0: Y nosotras andamos...
1: Venimos de trabajo.
0: Que los hijos, que esto, que el otro, que no puede ser, que el estrés, que la mamá,
1: que... la comida.
0: ¿Por qué?
1: Porque así son ustedes de mortificonas.
0: ¿Y cómo podemos hacer para eliminar eso?
1: Adoptan todo eso. No tienen qué hacer o qué pedo, porque... ¡Ay, no! Yo
0: estamos
1: voy a hacer esto.
0: De cosas que hacer.
1: Como tú no lo haces, lo voy a hacer yo. Voy a sacar la basura. Ay, te dije que yo lo iba a sacar, pero quieres así.
0: Pero si nos enganchamos, no dejamos ir.
1: Bueno.
0: Por eso tenemos a nuestra psicóloga, la más top, para que nos diga qué hacer y por qué los hombres son más felices.

0: incluida la amiga, incluido el del trabajo, o sea, como que no queremos que nadie esté mal, entonces, obviamente ahí yo soy la que estoy mal.
1: Son ustedes.
0: Dos. Sí. Otra cosa que dicen que los hombres ocupan menos cosas para ser felices, no es tanto que ocupen menos cosas, lo que pasa es que obviamente se les exige menos a nivel de estándares. En cuestión, por ejemplo, si el hombre se baña y se pone la ropa y se va, ya está listo.
2: Sí.
0: Pero tú y yo nos tenemos que poner la pestaña, arreglar el pelo, otro, ¿sabes?
2: La mujer que sí, porque te arreglas mucho. Hey. Si vas al gimnasio, porque vas. Si no vas, porque no vas. Si trabajas, porque trabajas. Y si no trabajas, eres una floja. Mm. O sea, siempre, o sea, nada les embona.
1: Ahí empieza la mortificación de ustedes.
2: Hey.
1: Con tanto... Y porque te arreglas y que no te arreglas.
2: Total.
1: Se clavan pensando en eso.
2: Sí, de acuerdo.
1: No piensen, mejor hagan lo que se les dé la gana.
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0: No creía el estudio de que los hombres somos más felices.
1: Hasta que lo analicé y dije toda la razón. Tienen toda la razón.
2: Y es que se puede revertir. ¿Cómo? A ver, empecemos con algo que se llama autorresponsabilidad.
1: Okay.
2: Deje que cada quien resuelva sus cosas. Déjelo ser, hombre. Ay, es que no hace nada.
3: Pero es que ustedes lo quieren al instante todo. Exacto. Vas a colgar.

0: abanico, Andrés, o vas a durar 3 semanas más? Así me dice.
1: Y uno nos estresa. Cuando pueda lo pongo.
2: ¿Cómo le hacemos, Andy, para intentar? Porque eso a veces es control freak de nosotras. Que les queremos que nos ayuden y no nos ayudan al segundo y ya nos enojamos y ya lo hacemos nosotras. ¿Cómo empezar a trabajar esto que ya está en nuestro ADN, pero lo queremos cambiar?
3: Bueno, primero, haz una lista de lo que realmente te toca a ti. Okay. Y es en serio. Dos, no estás obligada a ser la mujer maravilla. O sea, obviamente te vas a equivocar, te vas a resbalar. Tres, no tienes que andar demostrando tu valor. Como que nos gusta que nos digan, ah, todo terreno, guerrera, luchona. No, no, no, tranquila, tranquila, hagan menos. ¿Sí o no? A ver, Cookie Monster, usted, que es un poquito más serio que mi Andrés.
4: A ver.
3: Sí, un poquito más. ¿Sí o no? El hombre se enamora de quien está más relajada y quien hace menos.
4: Sí, de acuerdo.
3: Porque obviamente no hay tanto drama, no hay tanta como, es que todo tiene que ser al tiempo y forma y al
0: todo el tiempo.
3: Sí, y aparte que, por ejemplo, quieres estar tú con tu esposa viendo una serie y todo, y la otra está lista,
2: sí,
3: tranquila, relájese. Creo que el principal punto, mi Pau, es aprender a relajarte, aprender que sí te das permiso de relajarte.
0: Y si quieres ir al gimnasio, ve, porque el hombre se enamora de la que esté más bonito.
2: Eso tiene toda la razón. Entonces, ponernos relajadas y decir, ¿sabes qué?
0: Sí.
2: Si las cosas pasan o no, si hay comida o no hay comida, no hay bronca. Si sus calzones están limpios o no, pues no hay problema. Yo en paz. ¿Así?
3: Tampoco. Así, mi Pau.
0: Yo no voy a lavar calzones.
3: Pero lo que les decía hace un rato. Así, pero sabiendo que yo cumplí con lo mío. Sí. Pero tampoco se trata de tirarme mi longazo y ay, que se quede la casa. No, cumplí con mis cosas. Las hice en tiempo y forma. Ya me toca. También a mí me toca relajarme. También yo tengo derecho a tomarme un tecito. También yo tengo derecho a dormir.
0: Sí. Pero no entienden ustedes. Yo le he dicho a la Chayo, voy a la casa, voy a pasar por el pollo, lo que sea.
2: Ey.
0: O por las pizzas. Te llevo algo. ¿Para qué? Si te voy a hacer de comer. Tú, a ti te gusta andar malgas. Yo digo para que te relajes.
2: Ay, bueno.
0: Neta, chinchín.
2: De ella te quiere cuidar. No, yo sí, tráete lo que quieras mejor.
3: Sí, sí, neta. Yo también.
2: Mira, Santi, yo he trabajado para no estresarme. Si quiere dejar ahí tiradas las cosas, no sé qué, yo las recojo cuando pueda. Yo arreglo, ya no peleo, no discuto. Yo estoy en paz.
0: Y apúrate, que no tengo calzones, me dijo la Chayo. Pasé en la Walmart, le compré uno.

0: si queremos enseñarle desde pequeños a nuestros hijos y a nuestras hijas a vivir en paz y a vivir tranquilos, ¿qué les podemos enseñar?
1: Con el ejemplo, mi Pau.
0: Yes.
1: Tranquilos, en la casa siempre andamos corre y corre y les queremos dar lecciones cuando nos ven a nosotros todas aprensivas. Entonces, enséñale que mamá también les canta. Sí. Enséñale que hoy le tocó el facialito, que hoy le tocó irse a comprar algo a ella. Enséñale que está bien si mamá un día se levanta tarde, pero con el ejemplo.
0: Así es.
1: ¿Por qué? Porque si yo le digo muchas cosas pero no las hago, soy una persona incoherente.
0: Tienes toda la razón, mi Sandy. Por eso te amamos con todo nuestro corazón y nuestro ser. Mi Sandy, ¿dónde la gente te puede seguir para que le des toda esta sabiduría que has estudiado y Dios te dio?
1: Claro que sí, mi Pau, son muchas gracias. Estoy como Sandy Caldera en todas las redes sociales, Sandy Caldera, y estoy en el 619-451-7037. 619-451-7037. Y también, obviamente, estoy aquí en mi casa, el bueno, la mala y el feo, puro show.
2: No te enojes, ¿eh?
0: Nah, mi Sandy es relajada.
2: ¡Te amamos, Sandy!
1: Besos.
0: Besitos, mi Sandy. A ver, yo quiero escuchar a los hombres y a las mujeres.
2: ¿De qué o qué?
0: ¿De qué se enoja su esposa o su esposo?
2: ¡De todo!
0: ¡Hombre, tu mujer se enoja porque dejas los zapatos afuera, porque estás en el sillón, porque ves el fútbol! ¡Mujer, tu marido se enoja porque andas gastando en la tarjeta! ¿De qué se enoja tu pareja? 1-855-370-3100.
2: ¿De qué se enoja? Algo bien sencillo, sencillísimo.
0: ¡Hala, Jesús!
2: Neta, chin, chin.

0: Llegó el momento de quejarse. Ajá. De decir, ay, ¿qué le reclama a su mujer o qué le reclama a su hombre?
1: Me estoy quejando.
0: ¡Ay, dolor! ¿Qué les dice? 1-855-370-3100. ¿Qué te dicen a ti, feo?
1: ¿Sabes qué me revienta a mí?
0: ¿Qué?
1: Que todavía no termino ni de parquear la troca. Entro por el garaje, por la puerta de enfrente. Todavía no doy el primer paso dentro de la casa. ¡Lávate las manos!
0: Sí.
1: ¡Lávate! ¿Cómo sabes que no me las lavé si vengo dentro de mi troca?
0: Sí.
1: Es que tú tocas todo, agarras todo y te andas picando la nariz todo el día. ¡Y quítate los zapatos! No, todavía no entro. Te lo juro. Lo primero que hace la Chayo, esté haciendo lo que esté haciendo. Si está ocupada lavando el baño,
0: sí,
1: sale corriendo. ¡Lávate las manos! ¡No toques nada! Y no entiendo.
0: ¿Y te las lavas?
1: Pues sí, para que no esté fregando.
0: Sí.
1: O si no me gritó. ¡Ey! ¡Me estoy lavando las manos!
0: Sí.
1: Te lo juro.
0: También de si los no, zapatos adentro de la casa. Eso
1: también
0: sí está.
1: ¡Quítate las botas! Trae bacteria de la calle, pisas cochinero allí, que la fregada. A lo mejor tiene razón, pero no es sí, para sí, que sí, le haga tanto de pedo.
0: Ay.
1: No, neta, neta, lávate las manos. Tú, ¿qué te cae gordo de lo que te dice de tu mujer? Porque no es feliz esa mujer.
0: Ah, o también
1: uno
0: tu hombre.
1: Uno sí es feliz, yo sí soy feliz.
0: Los hombres se ven, ah, ya llegué, la comida no está caliente, nunca me cocinas, nunca me mandas lonche.
1: Yo no digo eso.
0: Nunca te arreglas de más. A ver, Cookie Monster, ¿usted qué le reclaman a usted?
2: Has estado todo este tiempo en el mundial.
0: Sí.
2: No hemos trabajado en el patio de la casa.
0: Sí.
2: Ya lo hicimos, sí, pero quiero más.
0: Sí.
2: Es el mundial.
0: Sí.
2: Y vas al mall, vas a la tienda, hay que comprar cosas para un viaje, y mira, y vas a la tienda y ves a todos los compitas ahí en el teléfono.
0: Sí.
1: Viendo afuera de la viendo tienda. Los partidos. Yo he visto afuera de la tienda.
2: Afuera sí, de
1: en
2: la
1: el
2: tienda.
1: Carro y parado.
0: Yo ayer estaba en el avión, ahí en el avión, viendo
1: todo
0: cómo está. Y yo ahí asomada, viendo los juegos. ¿Ustedes qué les dice la esposa? ¿Qué les dice el marido? ¿Qué les molesta? 1-855-370-3100. Yo he visto algo que le molesta mucho a los hombres de las mujeres.
1: Ah.
0: Que le dicen, oye, vamos a ver una película. Vente. Y la mujer se siente un segundo. Espérame, voy a recoger esta cosa. Espérame, voy a lavar los platos. Y la mujer no se queda quieta para ver la televisión con el hombre.
1: Y pones la movie.
0: Sí.
1: Pones el show, la serie, whatever. Y, Chayo, ¿vas a venir o qué pedo?
0: Sí.
1: Espérame, me faltan 3 ollas. Y no pueden dejar tantito ahí para estar con uno ahí sentado como güey.
2: Es que se queda sucio.
1: Está chido, ¿eh?
0: Exactamente.
2: Es que está sucio. Pues nadie está viendo.
0: Uno ve, uno ve y huele.
2: Pero después.
0: Pero quieres quedarte tranquila sentada ya con todo limpio.
1: ¿De veras?
0: Pues sí.
1: A mí, yo puedo estar con la casa tirada boca abajo y todo, patas para arriba. Yo me siento a gusto a ver lo que quiera.
0: A ver, ¿tú qué te quejas de la Chayo?
1: De eso, de que me está todo el tiempo diciendo que me lave las manos y que me quite las botas y que arregla tus botas y que dejaste
0: no,
1: los
0: sombreros.
1: No, eso
0: la Chayo se queja de ti. ¿Tú de la Chayo qué te quejas?
1: De nada, nomás de que no viene a ver la tele.
0: Ay, es un santo.
1: No
0: se queja de la Chayo, se quita la pasas quejándote de ella.
1: Antier instalé una lámpara con tu abanico ahí afuera en el patio. Y no le pedí ayuda de nada y me dijo ella.
0: Ah, mira, ¿qué te dijo?
1: Me dijo que muchas gracias por instalarla, pero no me lo estuvo pidiendo.
0: Entonces.
1: No estuvo fregando. Solitas se dan las cosas.
0: Ay,
1: que sean
0: sí,
1: felices. Quítense la ropa, anden encueradas en la casa, tranquilo.
0: ¿Eso quieres?
1: Pues sí, cuando vayas a la casa.

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18: Es que él indica, rico, feo, feo,
19: infiel.
18: Oh. No puede ser fiel. No puede ser rico, fiel. Puede ser rico, feo. O fiel y feo. Pero no puede tener dos cosas positivas.
19: Ah, bueno, rico y feo, no.
18: Imagínate.
19: Por rico, eso me conformo. Ay, qué
18: rico, infiel.
19: Está chido.
18: A ver, ahorita vamos a escuchar, pero tu descendencia.
19: Pues que se, ni modo, pues que se descienda.
18: A ver, vamos a ver cómo sí, nos lo explica el doctor.
19: Sí, estás hablando con un neutral aquí.
20: Si

0: Fíjense que se viene el video viral, Peito. Ajá. Y aquí hay una chica que habla de lo que le enseñó un doctor. Este doctor psicólogo le dijo, a ver, mi reina, aquí no se puede tener un hombre con todo lo bueno. Hay un triángulo que dice rico, fiel y guapo. Dice, si es guapo y fiel, te va a salir pobre, mi reina. Si es rico y guapo, te va a salir infiel, preciosa. Pero si quieres fiel y rico, te va a salir feo. Entonces, ¿qué es lo que más conviene? Miren, puse el play para que le escuchen.
1: Rico, guapo y fiel. Ahí está. Tú lo quieres guapo y fiel, dijo el doctor Benavides. Pues te va a salir pobre, mamacita. Si tú lo quieres fiel y rico, te va a salir feyito. Y si tú lo quieres rico y guapo, pues te va a ser infiel. Mayormente creo pensar que elegiría lo que yo elegiría. Definitivamente sería que sea fiel
0: y rico.
1: 100% fiel. ¿Para qué quiero un pelado que ande de tingo al tango? Porque yo soy fiel, entonces yo quiero que me sean fiel. Entre rico y guapo, pero yo la verdad, maná, me quedo con la estabilidad.
0: Pues claro.
1: Entonces quiero un hombre rico, abuelita, y que sea fiel. Ajá. Esto, siento que para las mujeres a veces es irrelevante.
2: Que esté guapo.
0: Es que la belleza se acaba y el que busca la belleza es el hombre más que la mujer.
3: Pues sí.
0: Puede estar feo, pero si es buena onda y te trata bonito, uno anda, ay, en la helada. Mi amor, mi precioso. Puede estar panzón.
3: Ey, ¿por qué me ves a mí? Pelón.
0: Sin cabello.
3: Narizón.
0: Panzón.
2: Pues, chaparro, y uno ahí cae, prieto, panzón y cabezón.
0: Y te enamora. Y trae una mujer espectacular, ¿eh? Puede ser hasta una modelo. Porque a la mujer la enamora el oído.
3: ¿Y cómo nosotros no nos han tocado esa?
0: ¿Cómo? Oye, a ver, ¿qué elegirían ustedes, mujeres? ¿Guapo y fiel, pero pobre? ¿Rico, guapo, pero infiel? ¿O fiel y rico, pero feo? Pues yo creo que todos saben
3: rico
0: por
3: y
0: esa.
3: Feo.
2: Nah, te vas a sorprender que no.
0: Yo creo que sí. ¿Veras? A ver, llamen a ver si es cierto. 1-855-370-3100. Mira, la belleza se acaba.
3: El billuyo también.
2: Pues ¿qué sí, prefiere usted, señorita Sasso?
0: Yo prefiero, yo un fiel, siempre fiel. Obviamente con estabilidad económica, porque se te va a proteger de cualquier situación, enfermedad, hijos, cualquier cosa. Y el físico
2: le va a salir,
0: me da igual.
2: Le va a salir feíto.
0: No, porque yo tengo unos genes muy buenos.
2: No. Me refiero a si lo quieres rico y fiel, va a estar feíto.
0: El vato. Está bien, no hay bronca. Hay feos bien buena onda.
3: Rica
0: y el feo le echa más ganas a la vida. El feo es más divertido, es más buena onda, es más chistoso. ¿Ve al feo?
3: Pues sí. Mira cómo le echó ganas a la vida. Ahorita me tomé un nap ahorita que estaba allí.
0: No, pero eres bien dicharachero y eres divertido.
3: Yo preferiría una mujer rica e infiel.
0: ¿Por qué?
3: Con la feria que yo voy a gastar también, yo puedo conseguir varias morras. Ella que se vaya, usted no.
0: Rica y

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1: Vamos a regresar con los chistes estúpidos aquí, así que si tienes uno, márcanos de volada, ¿eh?

0: chiste estúpido. No, tú no. El chiste.
1: Vamos con los chistes estúpidos. 1-855-370-3100. Me llama mi vieja la sargento. Hola, amorcito.
2: Ay, qué bonito.
1: Porque de repente nomás me dice gordo. Así.
3: Es cuando quiere algo, amorcito.
1: Hola, amorcito. ¿Cómo te va en el trabajo? Le digo, bien. Pero qué raro que me llamas. ¿Qué estás haciendo? Aquí cosas de mujeres.
3: ¡Hala!
1: Otra vez chocaste el carro. Sí, gordo.
4: Fíjate.
3: Es de las mías.
4: Fíjate nada más.
3: Es del feíto cuando era niño. Imagínate.
1: Pero ya llovió, Pao.
3: Y llegó, mamá, mamá. Porque el feíto quería ser futbolista. Él quería ser como, ¿qué futbolista quería ser?
1: Como ninguno.
2: En ese tiempo, Borja.
3: Como Borja.
1: Cálmate, chavo del ocho.
3: Quiero ser como Borja. Le dice, mamá, yo quiero ser
2: Enrique
3: como Borja.
2: Borja.
3: Y de repente ella dice, mamá, mamá, ¿qué crees? Que hoy apliqué la de Borja. ¿Por qué, mijito? Es que en el partido hoy metí 3 goles, mamá.
1: ¡Órale!
3: Y la mamá, ¡ay, hijo, mi feíto! ¿Y cómo les fue? ¿Cómo quedó el marcador? Perdimos 2-1.
1: Chale, güey, 2 autogoles, ya me la fe.
2: Don Tela y Don Terra platicando.
5: Y le dice Don Terra, me dice Don Tela.
6: ¡Telaraño!
5: ¿Qué pasó, enmaizado?
6: Te voy a enseñar otros idiomas.
3: ¡Hala!
6: ¡Ah, bueno! A ver, ¿cómo nos va?
5: Y le dice,
6: ¿tú sabes cómo se dice pistola en árabe?
3: ¿Aso?
5: No, ¿cómo se dice?
6: Ahí va la bala. Espérate, todavía no termina. Espérate.
1: ¿O es monólogo?
6: Y luego.
3: ¿Quién es Manelegue?
2: ¿Quién quiere Manelegue?

0: Bueno, estuvo
1: no,
0: bueno.
1: No tiene falla su lógica, ¿eh? No, a ver, tenemos a Javi. Hola, Javi, cuenta tu chiste, estúpido.
2: Ahí les va mi chiste, estúpido. Bueno, una adivinanza ahorita que está el Mundial.
3: Échale.
2: ¿Ustedes saben por qué Messi no ha bautizado a su hijo?
1: ¿Por qué Messi?
4: Ah, ya está bien.
1: Porque no ha tenido tiempo, güey.
4: No, yo se lo quemo, güey.
2: No. Es que no quiere que sea cristiano.

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1: Oigan, chavos, esta estadística me late chocolate. 8 de cada 10 personas han buscado una pareja en la escuela. Cuando eras un pimpollo, una pimpolla, todo un colagenito, y volteabas y te gustaba la María. Y decías, ¡ay, María me encanta! ¡María es el amor de mi vida! Yo quiero tener hijos con María, comprar una casita con María, mantener a la María.
2: No, bueno, no, creo que, no creo que pensabas todo eso, pero está bien.
1: ¿No?
2: No, no.
1: Dices, ¡oh, María!
2: Nomás decías, ¡ay, María!
1: Dame puntería.
2: ¿Cómo está creciendo la María?
1: Dices, qué bonita mujer, yo la amo, es el amor de mi vida. Y pasaron los años, el tiempo, tuviste que irte de tu país.
2: O a lo mejor si anduviste con la María.
1: Pero la dejaste ir.
2: Sí.
1: Y pasaron los años y los años. Ajá. Y un día estabas en tu casa, acostado, viendo la tele, y dijiste, oh, Marie.
3: Rascándote.
1: I miss you, Marie. Y te metiste al Facebook y la buscaste.
3: Y ahí
1: la encontraste, manito.
4: Esparramada la María.
2: ¿Y cómo estaba la María?
1: Estaba sabrosa, deliciosa.
2: ¿Ah,
1: o no.
2: O quién sabe.
3: O no.
1: Oye.
2: O es la María la que te busca. Y luego ya la ves en su foto de perfil y tú dices, ¿ya pa' qué, María?
1: No, a mí me pasó, había un chavito que me gustaba muchísimo, muchísimo cuando yo iba a patinar en hielo. Era instructor, yo me acuerdo, era hermoso, yo lo veía como un dios del Olimpo. Pues yo iba, tenía como 12 años, así. Pero yo lo veía guau, así, guau, guau, guau.
2: ¿Y él era tu instructor?
1: Sí.
2: Ok.
1: Y un día lo volví a ver y dije, ¿qué le pasó?
3: ¿Qué le pasó?
1: ¿Y qué le pasó? Era otro.
2: ¿Por puerquito y no lo reconoces?
1: Neta, era

0: otro, nada que ver. De un Ken a un.
1: A un Ken, de, un bote.
0: Sí, a un Ken,
1: pero de.
0: Oye, no, pero. De basura. ¿Sí les ha pasado que se han reencontrado con un amor del pasado?
2: Y también las mujeres. De Barbie a Barbecue Pete.
0: También. ¿Qué? Se cambia, sí. Oye, estas reuniones de la escuela están padrísimas, pues, porque ahí te ves con todos tus compañeritos, ¿no?

0: A ver, mira, tenemos a Toño con nosotros. ¡Antonio!
1: Sí, Pao, fíjate que yo tenía como unos 14 años.
2: ¡Órale! ¡Adiós, Toño!
1: Y tenía una prima, pero de esa prima retiradita.
0: ¿Mm? Sí. ¿Prima?
3: Como prima lejana.
0: Espérame, ¿pero cómo que una prima, Antonio? No manches. ¿Lejana? O sea, familiar, güey.
2: Vivía lejos.
3: No hay lejanas, lejanas. Prima cuarta, prima quinta. No más. Prima sexta.
1: Y pues, pues fíjate que...
2: Ex-prima.
1: Cuando llegué a tener unos 17 años y ella unos 15, por cosas del destino, cada quien agarró su camino. Ella agarró para la capital y yo agarré para otro lado, me.
0: Chale. No.
3: Oye, pero en ese tiempo, Antonio, ¿eran primos de qué? ¿Nada más primos o era la prima se le
2: arrima?
1: No, solo primos, solo okay. Primos.
0: Solo primos.
2: Así que
0: chicos. O sea, no, niños, o sea, como el fútbol, nunca entras al área chica ni nada de eso.
3: Qué bueno.
1: Nada.
0: Ah, bueno.
1: No vieron ni penalti ni tiros libres.
0: Ok.
1: Los tiros libres fueron después, como 35 años después.
0: Espérate, ¿se dieron?
1: Sí, pues déjate, te cuento. Fíjate que cada quien agarró su camino cuando ella tenía unos 15 años y unos 17, porque unos 2 años los llevábamos.
0: Ok.
3: Sí.
1: Y me sale la oportunidad de venirme para este país hace 7 años.
0: Mm.
1: Pues, lo que te quiero contar es que como 35 años después me dan el número de ella.
3: No manches.
2: Adiós.
0: Así nomás porque sí, Antonio.
1: Sí, así nomás los perdimos y 35 años después me dice otra prima, y me dice, Antonio, fíjate que tengo el número de Estelita.
0: Ándale, papá. Y tú así de a ver si funciona.
3: ¿Y qué pasó con la prima tantos años después?
1: Y ya mañana me voy para el norte, le digo, y fíjate que quisiera despedirme de ella.
3: ¿Cómo?
1: Y la invito a un lago, allá estuvimos disfrutando del clima y todo, y se dio lo que tenía que darse 35 años después.
0: ¿En el lago?
1: Niños.
3: En el lago a la prima.
1: Y yo ya también con mi esposa, 35 años después.
0: Oye, Toño.
1: Como tú dices, amores del pasado.
0: ¿Y la prima cómo se puso? ¿La prima cómo se puso? ¿Qué tal?
1: Pues también sorprendida porque teníamos 35 años de no vernos.
3: No, pero ¿cómo se puso de cuerpo? Es lo que quiere saber acá, sí. El pelón.
0: Agarró
3: ¿no
0: cuerpo,
3: que le importa
0: no agarró
3: mucho
0: cuerpo.
3: Le
0: cayó
3: bien.
2: Cuerpo.
1: Sí, no, hombre, estaba bien, se puso bien.
3: Bien. Sí, sí se puso bien por como lo dijo. Se puso re bien. Así.
2: Estaba buena entonces la prima.
1: Sí. Yo te quiero decir que la sentíme como que, vieras, toparte con alguien así que tenés tanto tiempo no verte, sí. Y que te dé lo que tiene, lo que pensó darte.
0: Hoy,
1: hace 35 años, fue distinto.
0: Es lo que quedó pendiente, Antonio.
3: Ese lago le va a traer recuerdos para
2: qué
3: toda la vida.
2: Ay, mamá. No estaba bueno.
0: ¿Qué hubo? A ver, mira. Tenemos también a Jorge con nosotros. Hola, Jorgito.
3: ¿A quién buscaste?
4: Mira, yo no nada más los busqué, no nomás las novias, sino a los compañeros de la escuela, y me los llegué a encontrar en México. Y mira que dije, qué bueno que no era yo de los galanes de la infancia, porque si no, el feo está guapo.
2: ¡Ay, papá! Gracias, tira mi beso.
3: ¿Cómo?
4: No, mis compas, no, también cateados mis compas, todos.
2: Se nos han muerto.
4: Pelo.
3: Oye, Jorge.
4: Parecen abuelos.
0: No,
3: cuando uno se junta con los de la escuela, siempre hay uno que es el más ganador, al que le fue bien, todo. ¿Ese eras tú o no?
4: No, yo era la ovejita negra, yo era el feíto, el patito feo, yo era el más burrito y todo. Y fíjate que la vida nos cambió todo, la vida, yo veo
0: bien,
4: mis compas y digo, no manches.
2: Adiós.
3: ¿Qué hice para merecerla?
4: Pues yo me cuido, yo me pongo mis cremitas, me voy al
2: como
4: gimnasio.
2: Como yo, ¿no?
4: No, sí, cuando los vi yo dije, no manches, ¿qué les pasó?
3: ¿Qué les pasó a todos?
2: Oye, hay unos que están muertos, yo tengo compas que ya se tatearon.
3: Oye, hay personas que sí, que pasan tantito, o sea, 10 años y ya son otros.
0: No, sí.
3: ¿A ustedes les ha pasado que han buscado una pareja de la escuela, del pasado, de la infancia?
2: ¡Chiquilla!
3: Y la ven y dicen, oh my god, es bla, bla, bla, bla, bla, bla.
2: La 1-855-370-3100.
0: A mí me buscó una novia de la infancia.
3: ¡Oh, no! Sí,

0: de cada 10. Qué padre.
1: Sí, ese amor de cuando eras chavito, cuando estabas chiquistriquis. Que decías, ay, qué bonita es la Lupita. La y Sandra. Ahora dices, ¿qué le pasó a Lupita?
2: No sé. ¿Qué le pasó?
3: Comió mucho. Pasaron muchas cosas por la Lupe.
2: Cuatro hijos y se desenrolló.
3: No, pasaron tortas y tacos y tamales.
1: Ay, mira, te la no digas eso porque hay muchos hombres que quedan bien calvos.
2: Hay unas que no se desarrollan, se desenrollan.
1: Y hay unos hombres que traen ahí el Estadio Azteca en la cabeza.
0: Sí, aparte también.
1: Once, ¿no? Nada más digo, no.
3: Yo en la barba.
1: Y nadie trae el Estadio Azteca. Traen otros. 1-855-370-3100.
0: A ver, mira, tenemos a el compita Eusebio. ¡Chevo!
3: ¡Qué bonito nombre!
4: Sí, oye, fíjate que yo le hablé a una muchacha allá en México, pero me rechazó porque pues éramos pobres.
1: Sí.
0: Sí.
4: Y le dije, ¿sabes qué? Le digo, la vida puede cambiar, le digo, no te fíjese en eso, le digo.
0: ¿Qué edad tenías tú, Chevo? ¿Y dónde la conociste, güey?
4: 13 años.
3: La vida puede cambiar.
4: Y a los 16 años yo me vine para acá, para Chicago.
1: Sí.
4: Cuando yo regresé, pues ya era yo otro también, ¿verdad? Era yo un poco más galán, más acá, ¿verdad?
1: Regresó con el camionetón y dólares. Pura marca.
0: Y dólares, Chevo.
4: Y fíjate que cuando yo regresé, yo pues aquí entré al karate, ya sabes.
0: ¡Ah!
1: No manches, era Jackie Chan millonario.
0: No, ya era un karate kid.
3: Eusebio Lee.
4: Quería regresar conmigo. No, ¿sabes qué? Le digo, ¿sabes qué? Le digo la verdad.
0: Esto.
4: No me interesa, la verdad.
1: Claro.
0: ¿Qué le dijiste? ¡Oh! ¡No me interesa! Yeah.
3: Era pobre antes, la vida cambió. Me dice más
0: chido,
3: pobre.
0: Mi Chevo. A ver, tenemos a José Manuel con nosotros. Ese Pepe Manuel, ¿qué metió?
5: Bueno, escúcheme esta historia triste. Y alegre. Yo en el colegio, ya en la high school, ya me hice novio de una chiquilla que era bien bonita, era la más bonita del salón, y duramos 6 meses. ¡Wow! Y después que pasamos de años, ya usted sabe que empiezan a llegar las nuevas personas de otros colegios.
0: Sí.
5: Y llegó una más bonita.
0: ¡Ay!
5: Y dejé la primera. Y bueno, con los años, un día viendo televisión, ¿a que no saben quién estaba nombrando mi universo a mi ex? Ah, esta que dejé. Era
1: cállate.
5: Nada más y nada menos que Alicia Machado.
0: ¡No!
1: ¡No!
0: Espérate, ¿anduviste con Alicia Machado en la high school, José Manuel?
3: ¿Te la agasajaste?
5: Sí, en Maracay, claro, sí. Yo soy venezolano.
1: ¡Hola, José Manuel! ¡Give me five!
3: ¿Tienes fotos de ella y tú?
5: Sí, claro.
3: ¡Mándalas en el WhatsApp!
5: En el colegio.
0: ¿Y qué edad tenían ustedes? ¿Qué edad tenía tú y la Alicia Machado?
5: Ella tenía, creo que 14 años y yo tenía 16.
1: ¡Wow! Oye, papi, ¿ya estás casado?
5: Sí, de una mujer hermosísima.
1: Cuando le dijiste, mi amor, esa fue mi novia, ¿no le dio un shock de celos, un ataque?
5: No. No, mi novia es hermosísima también. Les digo que en la zona donde yo vivo, yo no sé qué le echan al agua ahí, pero todas las mujeres son hermosísimas.
1: Wow. Diles a mis compañeros dónde es esa zona.
0: Venezuela, Colombia, nada más. Oye, Pepe,
5: sí, Colombia,
3: para allá.
0: Pregunta, carnalito, y con Alicia Machado, ¿sí cuál fue el recuerdo más perrón que tienes de ella? Tal vez la llevaste a algún lugar. Bueno, o
1: cuando me metió la lengua a la garganta.
5: Ya ustedes saben que en aquellos tiempos los noviazgos eran muy formales, tenés que ir a casa y esperar que te dieran permiso a visitarla, y de ahí en el apartamento de
3: ella, fotos
5: en la escalera.
0: Ajá.
5: Ah, sí, claro. Pero en ese tiempo no se tomaban fotos. Acuérdense que eran unas cámaras ordinarias que tenías que mandarlas a revelar y esperar. Y entonces la foto que teníamos era cuando se tomaban fotos en el grupo del colegio.
1: José Manuel, es como si cada vez que el feo nos cuenta una historia le pedimos fotos.
0: No existía
1: la cámara.
0: No existía, era
1: por
0: cincel.
1: Amor de Dios.
0: No,
3: eran jeroglíficos.
0: Sí. Oye, José Manuel, ¿y la has visto ahora ya de grande, güey? ¿Te la has topado por ahí o no?
5: Más nunca la vi.
0: Ya no.
3: ¡Búscala, güey!
1: No, Alicia, ahorita dicen que es más.
3: Oye, dices que regrese.
0: Cuando la vea, le voy a decir, oye, nos llamó una vez al programa un tal José Manuel.
3: Ey, ¿qué te acuerdas de él?
5: Sí. Ella estaba en segundo año y yo estaba en tercer año, digo.
0: Ok. Segundo y tercero de secundaria, ¿verdad?
1: Oye, el pelón, cuando la veas y la topas.
0: No, de repente en un programa, o a lo mejor que tú la tengas en tu podcast, ¿no? De repente.
1: Oye, decirle, tuvimos al de la primaria.
3: Apunta eso.
0: Sale del punto.

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1: ¡Burros del Día, madre e hija! ¿Cómo la madre, estando presente, no le enseña a la chamaca de este tipo de oportunidades, de estos mensajes divinos? Cuando el de arriba te manda una oportunidad y no estás listo.
2: ¿El de arriba, el jefe o quién?
1: El mero mero. El mero mero de todos. El que nunca vas a conocer, ni yo ni nadie.
3: El jefe.
1: Pero sabemos que existe.
3: El del piso 20.
1: No, ese güey, el gordo ese no.
2: A ese sí lo vamos a conocer algún día.
1: Ah, ese güey, no, hombre. Esta muchacha, esta pobre chamaca, mal aconsejada por la madre.
4: Mal aconsejada.
1: Sí.
4: ¿Por qué? A ver, Feo, ¿qué pasó?
1: Mira, esta chamaca estaba en un lugar comercial y se encuentra un rollito de billullo.
2: ¡Hola!
1: No se sabe exactamente cuánto es la cantidad. Estaba medio gordo el rollo.
2: Así. ¡Ay, qué padre! ¡Ay, entonces, ¿de a 100, Feo, de a 100?
1: Había bastantes.
2: A la máquina.
1: Bastantes y bastantes números y
2: yo
1: de
2: nunca
1: todo.
2: Me he encontrado así.
1: Y se lo encuentra.
4: Una buena feria, imagínate. ¿Sabes qué pasa, Feo? Pero yo, por lo general, cuando viene así en cantidades grandes, es gente que acaba de rayar su quincena.
2: Sí.
4: Es gente que a lo mejor
2: o
4: van a pagar algo. Van a pagar la renta, claro. Alguna deuda.
1: Pues yo me he encontrado 2,200 así. No ha sido de eso, de quincena ni de pagar renta.
4: ¿Cómo sabes?
1: Porque venía con unas bolsitas que ya me gustaban.
4: Ah, no, bueno.
2: A lo mejor iban a comprar más mercancía.
1: Para el negocio que tenía.
2: El negocio.
1: Pero esta morra se encuentra el rollo de billullo, la madre la malaconseja.
2: ¿Por qué? ¿Qué le dijo?
1: Hizo lo peor, en vez de aprovechar.
2: Que le dijo, gástatelo todo.
1: Más que quemarlo, más que tirarlo en el toilet, más. Miren, tenemos el audio para ver la conversa, para escuchar la conversación de lo que está pasando entre madre e hija.
5: Vean lo que nos pasó hace un ratito.
4: A ver.
5: Estábamos en la tienda, estábamos haciendo pues línea para hacer unos pagos.
4: Muy bien.
5: Y había bastantes personas adelante. Así que tardamos muchísimo para que nos atendieran. Pero mi hija se percató de que una de las personas que andaban adelante, pues no sabemos cuál de todas, había tirado un billete. Y mi hija se lo encontró y dice, mami, mira, es de él. Y ya le dije, bueno, si es de él, pues entrégaselo. Dile si a él se le tiró.
4: Sí. Ah, bueno, eso está bien. La hija vio a quién se le cayó el billete.
1: El rollito de billetes, un billetón.
4: Le dijo, mira, mamá, ese billete, esa lana es de él.
2: Ajá. Sí.
4: Y como buena madre le dijo... Pues dile.
2: Regresáselo, claro, está bien.
4: ¿Qué tiene, Feito?
1: Son señales divinas que mucha gente le puede llamar suerte.
4: Ajá.
1: Pero no es suerte.
2: ¿Qué es?
1: Es cuando la oportunidad se encuentra con la preparación.
4: A ver, pero ¿cuál oportunidad?
2: Preparación.
4: ¿Cuál preparación?
1: ¿Preparación?
4: ¿Cuál preparación? ¿Cuál?
1: Mira, te mandan la oportunidad.
4: Ajá.
1: Y si no estás preparado, no va a ser tuya. ¿Te preparas cómo? Para callarte el hocico y no decir nada.
2: Oye, no, pero imagínate que la persona que lo pierde lo necesita, Feo. Es para el doctor, para un médico o algo.
1: No sé, yo el que me he encontrado no le vi ninguna necesidad. No voy a andar investigando. Eso ya es mucha investigación. Imagínate, ¿de quién es este rollo de dinero? ¡Mío! Van a decir 3, 4, 5.
2: No, pero si ves que se le cae el de enfrente.
4: Claramente la morrita vio que se le cayó el dinero al señor.
1: Mejor

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era niño, mi madre me decía: hijo, no juegues con las armas. Y me dio su bendición.

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